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Dios y la Virgen me los bendiga, mis queridísimos oyentes. Reciban un cordial y bendecidísimo saludo hoy lunes 25 de mayo en este su programa del Templo de Conocimiento y Ayuda Espiritual del Portal de la Luz. Les habla la maestra Ángela, vidente, numeróloga, tarotista, y la línea telefónica está abierta ya mismo para que usted llame a hacer su consulta conmigo. Yo puedo aquí en este momento en el programa de radio leerle el tarot, o también para que me escriba un mensaje de texto, un mensaje vía WhatsApp.

0: Si quiere, me puede enviar nombre completo y fecha de nacimiento, o solamente su primer nombre, la primera letra de su apellido, la fecha de su nacimiento y la pregunta que quiere hacerle a las cartas. Y yo le respondo por acá. Únicamente respondo las preguntas de las personas que me autoricen y que quieran hacer la consulta aquí en el programa de radio. Si usted quiere algo más privado, algo más íntimo, no le interesa que todo el mundo se entere, entonces cuando llame o cuando escriba, pida que lo comuniquen con nuestro templo, el Portal de la Luz, donde a esta hora, hoy lunes 25 de mayo, mis hermanos Samuel y Santiago se encuentran respondiendo mensajes. 615-87-46-89, 615-87-46-89. Tengo en este momento una llamada de un señor que me pidió hace unos días querer contar su testimonio. Yo le agradecí, él me pidió fue no dar el nombre, pero yo le dije, si usted quiere darle el testimonio de la ayuda que recibió aquí en el Portal de la Luz, lo que menos interesa es el nombre, lo que interesa es la ayuda que usted recibió. Así que contémosle a la gente, mi querido señor, antes que nada, gracias. ¿Y por qué decidió a contar su testimonio?
1: Bueno, lo primero de todo, dar las gracias a todo el equipo. Contar un poco mi experiencia.
0: ¿Cuál fue esa experiencia, esa ayuda que usted recibió del equipo de nosotros del Portal de la Luz?
1: Yo estuve con mi pareja, lo dejamos, hemos tenido muchos altibajos y bueno, llegó un momento en el que ella ya estaba cansada, no avanzaba y bueno, pues decidió dejarlo. Y ella es una persona de ideas fijas, en la que se lo piensa todo muy bien antes de hacer, lo medita todo. Y bueno, yo tenía que cambiar ciertas actitudes, y la verdad es que estuve planteándome el hablar con alguien que me dijera qué posibilidades había, empecé a mirar páginas, el tema de amarres y vi que tenía una experiencia dilatada en ese tipo de campo y bueno, pues confié y la verdad es que fue algo bastante especial.
0: ¿Usted antes de venir acá creía en esto de los amarres, los dominios, los sometimientos?
1: No creía en ese tipo de cosas, pero después de todo esto sí que es verdad que creo. Y bueno, volvimos otra vez a raíz de todos los rituales. Hicimos el ritual de, si no me equivoco, el de alta magia. Y con los rituales que me mandaba hacer caseros, seguí todo al pie de la letra y empecé a tener un acercamiento con mi ex. La verdad que fue algo especial, algo bastante mágico.
0: Y luego de venir con el equipo de trabajo del Portal de la Luz, ¿qué opinión le merece ahora el tema de los amarres, de los dominios, de enamorar, de endulzar?
1: Y bueno, pues la verdad es que a día de hoy puedo decir que me ha dado esas ganas de confiar y creer en este tipo de cosas de las que era bastante incrédulo y que pensaba que no se pudieran realizar.
0: Qué bonito, qué bueno eso. Me alegra mucho que le haya cambiado el concepto. Y ya para terminar, ¿qué le dice a la gente que lo está escuchando?
1: Recomendárselo a todas las personas que tienen algún problema con su pareja o que han tenido algún problema con su pareja y quieren recuperarla, porque creyendo creo que se pueden lograr las cosas y se pueden volver a juntar. Si realmente amas a esa persona, con estos rituales y el asesoramiento te pueden ayudar y mucho a volver a recuperar a tu pareja.
0: Muchísimas gracias, mi querido Señor. Dios y la Virgen me lo bendigan por eso. Y así como Él, usted está a una llamada. 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Usted, por favor, llame y separe su cita. ¿Por qué? Porque a veces nosotros no estamos en el templo porque estamos haciendo un trabajo fuera y solamente al día atendemos 10 consultas diarias. Así que es mejor que llame al 615-8746-89 a separar su cita con tiempo. Bueno, tengo un mensaje. Efraín Rosas nació el 2 de abril de 77. En el trabajo estoy a punto de un ascenso, pero hay muchos compañeros envidiosos. ¿Será que sí me dan el ascenso? Bueno, vamos a preguntarle al tarot. Yo sé que me está escuchando, señor Efraín. Por favor, descruce sus brazos, descruce sus piernas. Quiero recordarles a todos los oyentes que cuando uno se hace un estudio de esta índole, bien sea telefónico, bien sea presencial, bien sea virtual, uno no puede cruzar ni los brazos ni las piernas. La razón que uno puede tener cruzar la energía. Cuando uno cruza brazos y piernas, cruza la energía y el estudio queda mal. En el nombre del Padre, en el nombre del Hijo, en el nombre del Espíritu Santo, yo consagro, bendigo, ritualizo, intenciono y activo este tarot en el nombre de Efraín Rosas, nacido el 2 de abril de 1977. Saco tres cartas, una de abajo, la del medio y la de arriba. Mire, las cartas dicen que el ascenso sí es para usted. Ese ascenso se lo van a dar a usted. Pero ¿qué pasa? Si hoy tiene envidia, con ese ascenso va a ser el doble. Porque mucha gente está esperando ascender. Mucha gente quiere ese empleo suyo, esa oportunidad. Y cuando vean que se la dieron a usted, eso va a llenar de mucha envidia, mucha rabia y mucho celo a muchas personas. Entonces, ¿qué va a pasar? Si usted no se protege energéticamente, lo que va a suceder es que va a llegar el momento en que esa envidia puede hacer huella en su trabajo. Hay gente que va a meterle chismes a su superior, a su jefe, hay personas que van a meter mentiras suyas. Y ese ascenso le puede durar poquito porque a usted le pueden hacer un trabajo para sacarlo. Por eso, el ascenso es suyo, pero protéjase. Protéjase energéticamente con nosotros. Señor Efraín, yo lo invito que al número que envió el mensaje se comunique y hagamos ya mismo una protección porque ese ascenso va a llegar. Pero puede que sea el comienzo del fin. Puede que esa subida baje rápido y usted se quede sin empleo. 615-8746-89. 615-8746-89. Recuerde que usted también, para verme, me puede conocer a través de los programas y las cuñas de televisión. Usted puede ver los programas de televisión todos los días a las 00 horas. Esto puede ser 00:10, 00:15, por el canal Ahora TV y por el canal 4. Usted también va a poder ver los comerciales que yo hago. Bueno, queridos oyentes, recuerden nuestro teléfono para que se comuniquen ya mismo. Y agradezco a toda la gente que se comunicó, el señor que dio su testimonio y el señor Efraín que hizo consulta. 615-8746-89, 615-8746-89. El programa termina, pero la línea telefónica sigue abierta y nosotros nos escuchamos mañana martes 26 de mayo. Dios y la Virgen me los bendigan.
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Y aquí estamos para comenzar una semana con muchísimo sabor, como siempre. Muy buenos días, Tenerife. Muy buenos días, Canarias. Cómo me encanta esta sintonía de Arturo Sandoval. Me encanta el Latin Train, que es como se llama esto de Latin Jazz. Nada, que son las 8 de la mañana y 3 minutos. Soy Carlos Sánchez, que estoy aquí contigo como cada mañana en la emisora Feliz de Canarias en Puro Sabor FM entre las 8 y las 10 de la mañana para llevarte la mejor música latina del mundo, porque comienza el Tren del Sur y lo hace como cada mañana en nombre de Sobre Ruedas del Rey del Tequeño. 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Bueno, con el saludo muy especial, que seguro que ya me están escuchando, a ver si asoman la patita y me mandan un WhatsApp, mi amigo Adrián Herrera, mi querido Pedrito, no recuerdo cómo se llama el otro compi que está allí, la gente de Ciberlocutorio Adrián, que ahora es Distribuciones Lucy Kevin, muy agradecido porque las cosas como son, me salvaron la vida el sábado, porque les cuento rapidito una anécdota. Sufrí un pequeño accidente con el mando de mi coche, y si me quedó prácticamente muerto, lo llevo a cierto sitio a repararlo, y aparte que me querían cobrar por un cortocircuito más la llave aproximadamente 180 euros, me querían cobrar por la pila del mando, que es estas pilitas que son así arepitas chiquititas, la CR1630 o 1680, no me acuerdo cuál es la mía, pues me querían cobrar 8 euros por la pilita. Yo dije, no, déjame mi mando tranquilo que yo me voy a poner mi amigo Adrián, y efectivamente me vengo. ¿Y cuál es mi sorpresa? Que tienen la pila, porque tienen todo tipo de pilas y todo tipo de cuestiones electrónicas aquí en Distribuciones Lucy Kevin, y resulta que dos pilas de las que yo necesitaba para mi mando por 2,20 euros, dos pilas por 2,20 euros, en el sitio que fui me querían cobrar una por 8 euros. Yo entiendo que la competencia es libre y que cada quien es libre de ponerle los precios que quiera a sus artículos, porque son sus negocios y en eso no me voy a meter, libre competencia total. Pero que hay que tener cuidado, amigos, cuando algo no suena bien es porque no suena bien. O sea, 8 euros, de 8 euros a 1,10 euros. Bueno, 1,10 euros lo que tiene marcado, porque es que encima Adrián también me hizo descuento y la pagué un poco más barato. Gracias, amiguitos, un abrazo. Ya después le contaré qué accidente sufrió el mando de mi coche. Estuvo viendo un montón de estrellas, seguro.

del gran Polo Montañés en la versión que hizo Gilberto. Un montón de estrellas para comenzar esta mañana de lunes con buen rollito, con buena música y con buen sabor aquí en el Tren del Sur. 8 y 10 minutos, por si no te has dado cuenta, ponte las pilas. 8 y 10 minutos de la mañana y ahora me voy buscando tus besos.

señor, qué bonita bachata de Carlos y Alejandra. ¿Cuánto duele? 8 y 17 minutos de la mañana. Y mira lo que me he conseguido aquí revisando las carpetas. A ver, yo sé que alguien va a pegar un brinco si está escuchando a esta hora. Vamos a esperar WhatsApp, ya les digo quién es. Y el gran Alci Acosta. Me encanta su versión de La Copa Rota, ¿eh? ¡Qué bolerazo, por Dios!

0: Sí, señor, la bailarina de Alexander Abreu y Habana de Primera, sencillamente espectacular. Cómo me encanta Habana de Primera, ¿eh? Seguimos en Puro Sabor FM, seguimos en el Tren del Sur con Carlos Sánchez hoy de lunes espectacular. Un abrazo a mi querido Leo desde el sur, totalmente despejado, me dice, me manda un pedazo de foto que ya voy a subir a mi estado del WhatsApp, y un besito para ti, mi querida Demoris. Por cierto, quiero enviar un abrazo muy especial a mi querida familia del grupo VIP Quema Quema, los amigos de Edwin Rivera, que nos reunimos ayer por un motivo muy especial, porque estábamos celebrando el cumpleaños de uno de los nuestros, de mi querido José Gregorio Navarro, a quien tengo el gusto de conocer desde hace más de 20 años. Nos reunimos ayer toda la familia, José Gregorio, Ana, su esposa, por supuesto, su hermana Joel, su madre y toda la familia José Gregorio, con todo nuestro grupo VIP Quema, en un sitio además espectacular, único, un guachinche de los de siempre, de los que ya no se ven, el guachinche de mi querido amigo Manolo, guachinche La Carnicería, allí en La Perdoma, en la parte alta de La Perdoma, con unas vistas impresionantes, pero además con un vino espectacular y con una atención de Manolo sencillamente brutal. Manolo, gracias por tu cariño, gracias por recibirnos en tu finca guachinche, y la verdad que la pasamos muy, pero que muy bien ayer. Imágenes, fotos y vídeos no hay, porque lo que pasa entre nosotros se queda entre nosotros. Así que excelente actuación, como siempre, musical de mi querido Edwin Rivera, que nos mostró, por cierto, parte de lo que va a ser sus nuevos temas para el verano, y ya les digo, viene un bombazo en camino que me tienen prohibido hablar. Pero bueno, vamos a ver cuánto tiempo me aguanto mordiéndome la lengua. Pero lo nuevo de Edwin Rivera, señores, va a reventar, no, va a explotar y va a llegar a todo el universo. Se los garantizo. Gracias, Edwin Rivera. Gracias al gran Tony Jeta, como siempre, DJ buenísimo donde los haya. Jonathan Ayala, que estuvo allí con nosotros también al piano, ese gran productor musical. Y también volví a ver, y muy agradablemente sorprendido por Victoria. Victoria es una chica argentina que tiene un vozarrón espectacular, pero además tiene una fuerza interpretativa y un carisma para comerse el escenario brutal. Ayer nos divirtió con muchísimas cumbias y sobre todo con una versión de un tango histórico que nos puso los pelos de punta. De Victoria también vamos a saber muchísimo, se los prometo, porque la traeré por aquí para que la conozcan y pondré su música porque vale la pena apoyarla. Así que, familia VIP Quema Quema, muchísimas gracias. José Gregorio, que sigas cumpliendo muchos años más, hermanito. Dios te bendiga. Así que en nombre de mi rubia que me acompañó ayer, mi bella Geno Muñoz, en el mío propio, muchísimas gracias por una tarde noche inolvidable, no, lo siguiente. 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

encanta, esta canción me llena de energía. Sabes que cada una de las frases que componen esta canción forman parte de la Biblia, ¿no? La genialidad de Juan Luis, entregado por supuesto a Dios. Y para quienes somos cristianos y quienes creemos en Dios, pues nos emociona mucho también disfrutar de esto que se llama Las Avispas.

0: me apetecía escuchar muchísimo Las Avispas de Juan Luis Guerra y también necesito un bálsamo en el alma. Necesito una sopita así, un caldito de murciélago de esos que emocionan y que llegan al corazón. Así que quédate, Nilla Noti, por favor.
1: Es tu regalo.
0: Quédate, ¿eh? Me encanta esto.

brutal esta versión de Él me mintió, de la gran voz de Colombia, Maía. José Ferrer, para que lo goces. 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

Sí, señor, aquí tenemos a Jorge y los cuatro con Luana cantando esta buena versión de My Way de Frank Sinatra. Bueno, se lo escribió Polanca.

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0: Guayana con el neutro shorty. Cómo nos encanta esto de Raguayana y cómo nos encanta esto de Romeo Santos. 9:06 de la mañana. Oye, sí, sí, es para ti. Yo también te lo propongo. Dime si lo aceptas. Es simplemente un sí o un no y ya está.
1: Hola, me llaman Romeo.

0: fuiste tú.
1: Un clásico que nunca me canso, y yo sé que tú tampoco te cansas de escuchar. Este gran dúo entre Ricardo Arjona y la guapísima Gaby Moreno. Se llama Fuiste tú, 9 y 14 minutos de la mañana.
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Sí, señor, las colombianas Salsa All Star haciendo la versión del temazo de Niche y su Calipachanguero. 9 y 20 minutos de este lunes 25 de mayo, por cierto, para más señas. Y ahora un temazo dedicado a ti, mujer, a ti que eres madre. El cubano Lenier canta esta auténtica joya que se llama ¿Cómo te pago?

La canción, por supuesto, es histórica, uno de los grandes éxitos del gran Juan Gabriel. Pero esta versión que hizo con Juanes, en ese álbum que compartió sus grandes éxitos con grandes artistas, amigos, esos arreglos gospel están sencillamente espectacular y, vamos, la personalidad de Juanes aquí, sencillamente brutal. Me voy a publicidad, ya regreso, vale. 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

0: Sí, señor, para allá voy. Si la rumba es para allá voy.
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0: Mi querida Inma, desde el tablero, un beso para ti. Feliz semana. Cuéntame cómo está esa nietita bella. Por aquí les manda saludos mi querido amigo Ramón de Palé Peña. Me dice, salúdame a Pedro, que está en sintonía, e Inma también. Pues saludados serán. El hombre está ahí arreglando unas gestiones, ¿eh? Mi amigo Julián está en sintonía también. Le mando un abrazo grande. Saludos, brother. Allá voy, Marc Anthony. Y ahora mis panitas, Silvina y su hermano Aidín, por el resto de tu vida.

señor, excelente el cover por el resto de tu vida que hacen Silvina en Aydin, talento canario que apoyamos aquí. Mi querida Inma te devuelve los saludos, Ramón. Y me ha mandado unas fotos de la nietísima, qué guapa está, por favor, dale un beso también a Nayara, tu hija, querida Inma, y que Dios siga bendiciendo a esa preciosa nieta, está preciosa de verdad. Seguimos ahora otro clásico de Manuel Guerra y Mauricio Silva. ¿Te acuerdan de aquel disco Salsa, Silva y Guerra? Pues allí venía esta versión del Debe ser el amor.

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0: me dejas no vale. Sí, señor, el temazo de Nueva Línea en la versión espectacular del Ryan Milo junto a Manny Manuel.
1: ¡Baila, baila!
0: Sonando para ti en esta mañana de lunes 25 de mayo, para más señas. Ahora vamos ya con la penúltima rola de la mañana, en lo que a mí se refiere, por supuesto, y llega a Quevedo con las niñas de Nueva Línea.
2: Este

sí, señor, solo se vive una vez. Yo me voy, pero te juro que mañana volveré. 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Un abrazo, pórtense bien. Si se van a portar mal, me pasan el dato. Una feliz semana, que todo les salga muy bien. Como siempre les digo, con la bendición de Dios, sea cual sea su credo. El broche de oro. Baby, I miss you. Yo también te extraño.

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Muy buenos días, buenos días, buenos días, buenos días. Feliz día Canarias, feliz día Tenerife. 10:09 de la mañana, hoy es lunes 25 de mayo. Se acabó ya, se está yendo, se fue el mes de mayo. Y aquí estamos listos para llevar desde ahora y hasta las 12 del mediodía buena música, buen rollo y por supuesto a compartir con ustedes a través de Puro Sabor FM. La bendición de Dios para todos ustedes que nunca puede faltar jamás. Que Dios me los bendiga y que les llegue a través de todos nuestros diales en el sur 100.5 y 93.0, en Candelaria, Guaymar, Arafo y Arico a través de la 90.8, Santa Cruz 102.6 y 90.2, La Laguna 97.9 y en el norte 91.9 y 100.0. Para el mundo entero, ya lo saben, la www.purosaborfm.es, nuestra aplicación en Play Store. También pueden ver Puro Sabor TV, ahí están los videos, ahí está la publicidad, ahí está todo para que lo vean. Y para que te comuniques conmigo, como ya lo sabes, a través del 615-21-13-23. Dale las gracias a nuestros anunciantes que hacen posible este espacio. 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Bueno, vamos a comenzar con buena música. Pasaron la mañana, estas dos horas de la mañana bien sabrosas. Acaba de despedir nuestro compañero, el gran Carlito Sánchez, con el Tren del Sur. Y lo hacemos con Los Adolescentes. Y Soy Latino. Hasta la muerte, suéltala.

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Escuchamos a Nicky Jam, el tema se llama Insomnio, y bueno, estamos de fiesta, que estamos celebrando, porque vamos a buscar por aquí a mi hermano Richard Montiel para saludarlo con todo el cariño del mundo, y estamos celebrando a través de Puro Sabor FM la clasificación del equipo campeón, el equipo de los Marlins, el equipo de la casa, a ese torneo de la Final Four que se va a jugar en septiembre. El equipo de los Marlins cayó derrotado en el primer encuentro ante el Neptuno de Holanda, pero después dos victorias consecutivas ante el Neptuno de Italia y ante el equipo alemán, nos dieron la clasificación en ese segundo puesto para pasar a la Final Four. Así que celebrando, seguimos el invicto aquí en la liga, y después de casi dos años y pico, no sé cuánto, el equipo de los Marlins perdió un encuentro ahorita, el primero de este torneo, ante el Neptuno de Holanda. Así que señores, esa buena noticia, esa alegría que nos invade a todos los fanáticos del béisbol, a todos los fanáticos de los Marlins, y gracias a todos esos patrocinantes que están formando parte del equipo campeón de España, clasificados para el mes de septiembre entre los cuatro mejores equipos de Europa. Eso es algo grande, señores. ¡Felicidades, Richard Montiel! ¡Felicidades! Transmítele la alegría a todos los muchachos y a todos los que conforman parte del equipo de los Marlins de Tenerife. Pues sí, señor, tenemos esa gran alegría beisbolística. Joana me dice: quiero enviar un saludo muy especial a mi hermanita María Ángeles, que hoy es el día de su cumpleaños. María Ángeles, oye, María Ángeles está de cumpleaños, qué rico. Vamos a buscarla por aquí también entonces, porque esa es una gran seguidora. María Ángeles, por aquí la tengo, aquí está. María Ángeles, feliz cumpleaños, mi amor. Feliz cumpleaños. Y tu hermana Joana te envía un saludo muy especial por aquí. Vamos a volverlo a empezar a leer. Un saludo muy especial a mi hermanita María Ángeles, que hoy es el día de su cumpleaños. Que esté lejos y viviendo en otro país, siempre estás en su corazón. Te extraño muchísimo, porque además de ser mi hermana menor, eres como una hija para ella. Me llena de orgullo ver la hermosa familia que ha formado. Que Dios te regale mucha salud, amor, felicidad y bendiciones. Disfruta mucho de tu día. Te quiero y te extraño. Feliz cumpleaños para María Ángeles, allá en Francia, que está hoy de cumpleaños. Un beso, gran seguidora, seguidora de Puro Sabor FM de allá. Felicidades, mi amor, también de parte mía y de todo el equipo de Puro Sabor FM. ¡Feliz cumpleaños!

continuamos, señores, con más música. Seguimos avanzando en esta rica mañana y ya regresamos a través de Puro Sabor FM. 10:38 de la mañana.

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Bueno, llegamos a las 10 y 57 minutos de la mañana con esta rumba, con esta conga de Ricardo Montaner en esta versión remix espectacular. 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

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Seguimos con más música, porque hoy el lunes este WhatsApp está flojito. Este WhatsApp está aguadito. Así que vamos a continuar entonces. Continuar con más música y a seguir. 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Y continuamos con más salsa. Escuchamos a Alberto Barros. Invierno en primavera, suéltala.

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Bueno, llegamos a las 11 y 22 minutos de la mañana con ese lollipop bien sabroso. Por aquí me saluda David, me dice: buenos días, Julián. A ver si le felicitas a mi hermano José, de parte de la familia de los Gómez, que cumple 55 años, ¿ok? Así que feliz cumpleaños para José, el hermano de David, para toda la familia Gómez, un saludo bien grande. Siempre me acuerdo de todo, lo que pasa es que van pasando WhatsApp y van pasando temas y tienen que ir poniéndolos allí, ¿sí? Así que feliz cumpleaños para José, de parte de la familia Gómez, hoy cumpliendo 55 años, que Dios lo bendiga. Vamos a ver quién más por aquí tenemos para saludar a través del 615-21-1323. Mi pana Suso me pide un tema de Guayacán, que ya lo tengo por ahí preparado. Hola, Julián, feliz comienzo de semana. Para llevarse bien no se necesitan las mismas ideas, se necesita el mismo respeto. El mensaje del día.

A saludar a mi hermanito Francisco Garrido, sí señor, ya, allá en Guaros Bar, señores, Guaros Bar, ayer pasé por allí y de verdad que esa sopa espectacular y esa sopa de mariscos maravillosa, la foforera bien rica. Así que un saludo para todo ese equipo, para su esposa, para mi hermanito Francisco y para todo el equipo de Guaros Bar El Oreja. Un saludo para todos ellos. Continuamos con más música. Escuchamos a la orquesta Guayacán y Extraño Tu Amor. Ahí lo tienes.

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1: Sí, señor Oscar de León, con Llorarás y Llorarás Así hemos dado inicio a esta fiesta al mediodía en este lunes 25 de mayo del 2026, 12 y 11. Buena vibra para todos ustedes, feliz y exitosa semana. Aupa, mi gente, en tu enfoque, en tu, diríamos, cada acción, en cada pensamiento, sentimiento, acción que a diario tengas para conseguir el objetivo y ser una persona exitosa. Para eso te queremos ayudar siempre por acá con estos mensajes, con la buena música del catálogo musical que siempre está arriba para que se encienda ese esqueleto, esas neuronas, esa alegría, esa pasión por la vida. Y para ello estamos Rafael Paredes en la producción del espacio, DJ Min en la edición y montaje. Mi nombre es Liliana Trías, quien les lleva la voz y está al servicio de todos ustedes. Y también alguien que lo hace estupendamente bien y lleva la batuta y es el director de Puro Sabor FM, el señor Luis Gómez. Así que buena vibra para todos. Esto empieza con una frase que en esta ocasión es una afirmación que te invito a repetirla. Yo soy un ser de luz perfecto. Me perdono y perdono. Amo y me abro a recibir amor y permitir que las energías del universo fluyan a través de mí en un canal infinito de abundancia y prosperidad.

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Jorge Celedón y Jimmy Zambrano con Esta Vida. Excelente estos temas. Momento de hablarte de publicidad. 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

Y a ver, vamos a compartir contigo una de esas notas que tanto nos encanta, y es que, a ver, nosotros podemos decir que hay que creernos capaces de todo si no vamos a lograr nada, ¿ok? Si no nos creemos capaces, no logramos lo que nos proponemos. Entonces, hay que creerse capaz de todo, te lo tienes que creer para crearlo. Porque nadie construye una vida grande desde una mente que ya decidió rendirse antes de empezar. Todo lo que hoy existe alguna vez fue una idea que alguien se animó a sostener cuando todavía parecía imposible. Y si el miedo aparece, las dudas hablan. El mundo intenta convencerte de que bajes tus sueños a algo más real. Lo que dicen, pon los pies en la tierra. Pero escucha esto, mi gente, si no crees en ti, la vida tampoco tiene por dónde entrarte. La confianza no garantiza el camino, pero la falta de confianza sí puede frenarlo antes de nacer. Así que te digo, atrévete a pensar mucho más grande, a imaginar mucho más lejos, a dejar de hablarte como si hubieras venido a conformarte. No naciste ese día, eres capaz de todo lo que quieras hacer, siempre que y cuando te lo creas, lo crees, te lo propongas, te disciplines, te apasiones. Pasión por lo que se quiere es importante, y luego el enfoque de hacerlo y construirlo cada día. Muchas veces la diferencia entre alguien que logra algo y quien no lo logra no está en el talento, sino en quien se atrevió a creer que podía y se enfocó en hacerlo. Sin tanta pensadera, solo con entusiasmo, pasión, disciplina, perseverancia, fe y esas ganas de lograrlo.

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Ajá. Y son las 12:47 en esta fiesta al mediodía. Nosotros estamos aquí llevándoles a ustedes este excelente catálogo musical en este lunes 25 de mayo. Y vamos a compartir así rapidito. Bueno, venimos de todo. El mes de mayo es el mes de Canarias, ¿vale? Venimos entonces con espectáculos de danza en la Umbria que se presentan en la Avenida Bélgica de Santa Cruz el martes 26 de mayo. Concierto, diálogo con compositores en el Auditorio de Tenerife, en la Avenida Constitución, en Santa Cruz, el viernes 29 de mayo a las 19:30. Tenemos concierto 18 aniversario de Los Cantadores en la Plaza de la Candelaria, Santa Cruz, el jueves 29 de mayo a las 21 horas. Feria del Vino, degustación y ambiente festivo tradicional, Calle de la Novia, Santa Cruz, el viernes 29 de 6 a 12. Festival de Cine y Ecología. Un programa 28 FICMEX del Festival Internacional Municipio Garachico desde el jueves 28 hasta el domingo 31 de mayo.

Y bueno, siempre como les digo, consultar Fiestas de Santa Cruz y la plataforma de la agenda. En el próximo corte hablaremos de las romerías, pero esto es más o menos lo que tenemos en estas fiestas riquísimas de Tenerife y Canarias enteras. Y esto te lo trae Puro Sabor FM, la emisora feliz de Canarias. Recuerda que el 622-5516-3 está a tu disposición y también en el Instagram, arroba fiesta al mediodía Liliana Trías. Y esto que se viene es una salsa de esas buenas, salsa brava, de Ismael Rivera, nada más y nada menos. Para ustedes, Las Tumba.

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rayo, mi niña? ¿Estás mosqueada o qué? Vamos escapando con Fiesta al Mediodía con Liliana Trías.

A ver, y hay decisiones que duelen un tiempo, pero también hay decisiones que cuando las liberas, te liberan a ti para siempre. Porque no todo lo correcto se siente fácil al principio. Hay elecciones que rompen hábitos, que desarman vínculos, que te obligan a soltar versiones de ti que ya no podían seguir viviendo igual. Porque si tú quieres que las cosas sean distintas, no puedes seguirlas haciendo de la misma forma. Y claro, puede que duelan, pueden que den miedo, puede que el apego te quiera vencer y seguir anclado en esa angustia. Por eso es que duele dejar atrás lo conocido, aunque ya no te haga bien. Estás acostumbrado a ello y eso es lo que llaman a veces la zona de confort, porque te quedas allí así no sea lo mejor para ti. Así que, amigo o amiga, duele elegirte cuando estás acostumbrado a otro. Duele elegirte cuando estás acostumbrado a otra persona, a una situación, a un sentimiento, a una rutina. Pero hay un dolor que sana y otros que encierra. Sí, señor. A veces, para encontrar paz, hay que atravesar primero la incomodidad de la verdad, del cambio. Porque algunas decisiones no vienen a destruir tu vida. Entiéndelo. Hay algunas decisiones que vienen a devolverte la vida.

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Son las 13:30 en esta fiesta del mediodía. Gracias a todos por estar allí en esa sintonía maravillosa y disfrutar de la buena música, como dicen por allí. Esto es Puro Sabor FM, la emisora feliz de Canarias. Y nosotros aquí en el bloque de Dembow, Afrobeat, un poquito de reggaetón, ¿por qué no? A ver, vamos a compartir con ustedes nuestros anunciantes, ¿vale? 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
1: Señoras y señores, esto no es una historia de la vida real, pero a veces uno mete la pata. ¿Cómo digo?

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1: Bueno, comenzar el lunes. Bueno, ya comenzó el lunes. Ya tiene rato que comenzó, pero de todas maneras esperemos que sigan con esa buena vibra, buena energía con la cual arrancaron bien temprano esta mañana para, bueno, las diferentes actividades, para ir a trabajo, para ir a, bueno, al estudio, en fin, para todas las cosas, pues, importantes para iniciar una semana. Lunes, yo sé que es tan pesado esto, ¿verdad? Que, Dios mío, hay que hacerlo de una u otra manera, porque, de verdad, bueno, tratar de bandearse. ¿Usted no le da como una nostalgia así de esas, de verdad, que son como despechete, ¿verdad? ¿No les da el domingo en la noche? ¿Ah? ¿No les da como un sustico, una cosa en el estómago? Eso, de verdad, es terrible. De verdad que uno siente esa sensación tan, pero tan desagradable, que de verdad que eso, mira, no pasa desapercibido. ¿Verdad, mi amor? ¿Verdad que tú has sentido ese miedo, esa sensación de miedo, ¿verdad? Los domingos.
2: ¡Ay, sí!
1: ¿Quién no, pues? ¿Quién no? Así es. Demoris se está reportando. Muy bien, Demoris. Y atenta, porque tengo la información, porque vamos a... Es más, tengo que cuadrar esto aquí para que la cosa salga bien, porque hoy es un día muy especial. Hoy es un día, ¿verdad?, que tenemos la... Pues tenemos algo muy importante que celebrar en el día de hoy. Hoy, 25 de mayo. Vamos a ver entonces, ¿verdad?, que si lo podemos ubicar por aquí. Porque como uno arranca siempre, ¿verdad?, todo loco en estas lidias.
2: ¡Señor!
1: Me iba a decir otra cosa. Pero bueno, vamos a ver. Estamos buscando aquí mucha calma y mucha parsimonia, ¿verdad? Algo importante. O si no, mira, yo lo voy a buscar por aquí, chicos. Ya vamos a ver, vamos a hacer esto como debe ser, para que podamos celebrar por todo lo alto en el día de hoy. El día de hoy, de verdad que nos resulta importante. Vamos a ver si lo podemos ubicar aquí. Estoy dándole a... Ah, mira, aquí está. Vamos a ponerlo y ahorita pues vendrá esta persona, ¿verdad?, que es tan especial en el programa. Y bueno, sobre todo en la vida de uno, como debe ser, ¿ah? ¿Eh? Así que bueno, le damos un aplauso a nuestra queridísima productora y, bueno, jefa de este hogar, nuestra Sandri, está de cumpleaños hoy. ¡Sí, señor! Ya vendrá a saludar a toda la audiencia, ¿verdad?, que nos ha seguido a lo largo de tantos años. Así que vamos a felicitarla como debe ser y vamos a colocar aquí, ya va, que estoy acomodando el micrófono. Vamos a colocarle, por supuesto, esto que es bien sabroso.

yo lo hago también junto a ustedes, de verdad, encantado de la vida. Y bueno, ya la tendremos por aquí. Está atendiendo más teléfonos, mira, que un call center hoy. Así que bueno, ahí está. Bueno, el Julius Gómez está en la dirección general. Sandri no está por aquí porque está en lo suyo. Y quien tiene el inmenso placer de hablarles, Juan Carlos Morcuende. Y ahora sí, vamos a comenzar con este buen tema. Escuchen esto.

0: Aquí estamos comiendo la tarta del cumpleaños de Sandri. Nosotros estamos aquí, ustedes saben. Bueno, son las 5:19. Yo quiero destacar de verdad a mi querido hermano Eduardo Berra por un detallazo, ¿verdad? Yo voy a puesto tambor urbano, ustedes saben, ¿no? Parranda, manzanilla, ustedes saben todo lo que implica eso para celebrar un cumpleaños como debe ser. Pero miren, miren esta cuchitura que me envió Eduardo Guerra para poner en un cumpleaños. Miren, yo quiero que ustedes escuchen esto, miren, me escuchen aquí, miren. Eso no es una cuchitura.
1: Ay, sí.
0: Mira, vale, demasiado. Qué bueno, Eduardo. Gracias, hermano querido. De verdad que sí. Mira, genial, de verdad. Bueno, sobra la palabra. Y las palabras que sobren, ustedes lo van a escuchar en Mascota Aventura Radio de inmediatamente después de este programa. Y ustedes saben, el programa de las mascotas que escuchan los dueños de las mascotas. Eso sí, o sea, mire, si usted tiene una mascota y cuando se acerque a las 7 de la tarde, si usted no tiene un radio al lado, mira, esa mascota la puede morder. No es que no esté vacunado ni nada por el estilo, sino que, mire, puede ser víctima de un ataque por parte de su mascota. Imagínate tú.
1: ¡Mi niño!
0: ¡Ay, mi niño, Dios mío! Así que bueno, procuren tener, ¿verdad?, sintonizado Puro Sabor FM después de las 7 para que escuchen Mascota Aventura Radio como debe ser. Muy bien. Bueno, vamos a continuar ahora, son las 5:21, las 5:21, y bueno, otro fin de semana de éxito, otro fin de semana de buen sabor, otro fin de semana donde el municipio de Los Realejos se ha vestido de gala como siempre con Guachinche El Pino y va al restaurante Parrilla El Pino 2. 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El miércoles regresamos por todo lo alto, ¿vale?
2: ¡Venga!
0: 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Bien, vamos a continuar, son las 5:22. ¿Qué tal un clásico hasta ahora? Un clasiquito aquí está. Vamos a ponerlo aquí, está Che Che Colé.

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0: La Orquesta Guayacán, Te Amo, Te Extraño, a través de Puro Sabor FM. Vamos a continuar ahora, justamente son las 5 y 35 minutos. Y bueno, pues como cada lunes siempre alrededor de esta hora, ustedes saben, ¿verdad?, hacia dónde vamos. 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Sí, señor, aquí está. 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
1: ¡Sí, señor!
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1: ¡Señor!
0: 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Vamos a continuar, son las 5 y 37 minutos. Vamos con Andrés Cepeda y Jorge Celedón. Vamos a colocar esto que es buenísimo. Y comenzamos día tras día. Aquí está.

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1: Bueno, empezamos a sacar los temas, ¿verdad? Ya para iniciar el verano. Sí, señor, y el verano en Tenerife nos invita a lo que dice este tema. Vamos para la playa, para curarte el alma y otras cosas más. Ah, ahora sí, ya. Bueno, Tenerife se pone, bueno, como toda Canarias, por supuesto, con las mejores playas que puedan conseguir en cualquier parte del mundo. Sí, señor. Así que bueno, vamos a disfrutarlas, a pasarla bien, recibiendo a la gran cantidad de turistas que vienen y

0: estaba celebrando su primera comunión. Ahora pues me toca a mí celebrar, patriarca, familia de paz, porque Sandri está de cumpleaños. Cosita bella, está cumpliendo años hoy. Así que por ello este programa lleva una edición especial de solo una hora.
1: ¡Mi niño!
0: Sí, señor, mi niño. Así que hablemos de un comercial de Jaime de Paz. 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
1: ¡Sí, señor!
0: 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Bueno, seguimos 5 y 50 minutos. Tengo por allí el tema de Shakira del Mundial, pero no lo he querido poner hoy porque quiero hacer más o menos un especial con Shakira, con el tema de Sudáfrica, a ver si podemos lograr una mezcla con nuestro hermano José Gregorio Guaregua Padilla, con el tema Waka Waka y con este nuevo tema del Mundial 2026. Así que estén pendientes con ello. Bien, mientras tanto, bueno, Demoni, prepárate, que aquí va lo tuyo. Shakirízate. Aquí está, vamos a ponerlo aquí, aquí viene. Aquí está. Shakira y ojos así, escucha.

coche a un lado y se baja a bailar. Mira, aquí está. Si pasan por ahí, ven una, a una simpática chica bailando árabe al lado del coche, esa es Demoni. Para que sepan.

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0: Y le dice perdón a todos, estamos de cumpleaños. Así que bueno, ahí estamos. Vamos a ver, aquí estaba Oscarcito, estaba sonando con esto llamado Me Muero Por Eso. Sí, señor, bien. Así que son las 6:01, abriendo la segunda hora de las tardes con Morcuende, ¿verdad? Hoy en una edición especial. Comenzamos la semana muy bien. ¿Saben por qué? 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
0: 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Muy bien. Bueno, vamos a continuar ahora. Son las 6:04. Ahora, pues justamente, vamos a ubicarnos aquí. Tengo que adelantar un poco la pauta, ya que, pues, por los compromisos que tenemos, ¿verdad? Del cumpleaños de mi querida esposita, la productora de este programa, es Sandri, que está de cumpleaños. Entonces, vamos a adelantar justamente la promoción del de hoy del programa de Mascota Aventura Radio. Así que, pues, aquí lo tenemos. Estaba rodando para la radio a las 4:30, o sea que el programa está en plena elaboración. Cuidado si ya no está listo, ¿verdad? Y lo que está Eduardito es descansando allí con este calor que hace, ¿verdad? En el estudio gigante de Puro Sabor FM, debe estar por allí de lo mejor. Así que vamos a escuchar lo que nos trae para hoy Mascota Aventura Radio. Aquí lo tenemos.
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0: Ajá. Yo también tenía que decir ese eslogan, por supuesto. Así que ahí estamos, sí señor. Donde el amor de las mascotas se convierte en radio, así que aprovechenlo porque ahí está. Los dejo, bueno, con buena música en el programa. Y ahora la invitación muy cordial para mañana a partir de las 5, cuando estaremos nuevamente a través de Puro Sabor FM. Emisora feliz del verano, preparados. Dios me los bendiga, ¿verdad? Me los cuide, que nos acompañe en el resto del día que queda y nos acompañe justamente al iniciarlo. Recuerden que al levantarse, al abrir los ojos, digan gracias Dios por un nuevo día de vida. ¿Verdad que sí?
1: Buenísimo.
0: Bueno, eso es bueno para que en el resto del día les va a ir formidable, que se los garantizo yo, ¿ok? Luis Gómez ha estado en la dirección general. Sandri, hoy de flamante cumpleañera en la producción del espacio. Y que tuvo el inmenso placer de hablarles, Juan Carlos Morcuende. Bueno, cuídense mucho, pásenla bien y bueno, quedan con algo de música y mascota Aventura Radio. Bye bye.
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0: querida audiencia, ¿cómo están ustedes? Bienvenidos a su programa Mascota Aventura Radio. Hoy es lunes 25 de mayo del 2026. Son las 7 y 6 minutos en las Islas Canarias, una hora más en la península. Y aquí estamos listos para llevarles dos horas de información y entretenimiento, todo por el bienestar animal. 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Hoy tendremos como invitados a dos amigos de este programa, a los directores de La Manada, Virginia y Leandro, dos emprendedores con quien vamos a conversar acerca del nuevo local que han abierto, en el que amplían el espacio de su peluquería y donde ofrecen peluquería canina, spa canino y en el futuro, dentro de los planes, formación. Así que vayan preparando sus preguntas para Virginia y Leandro. Las pueden enviar al WhatsApp 722-155110. También radiaremos una entrevista que realizamos hace unos días vía Zoom a la educadora canina Vanessa Piñero, CEO y fundadora de la plataforma Edocta, a quien le preguntamos cómo preparar a un perro para convivir con niños, visitas o nuevos animales. También radiaremos el podcast de Pedro Manuel Rodríguez y su madre Julia Trujillo, directores del Kenner Dogo Alemán Cerros del Teide, hablándonos de los colores de piel del gran danés, los colores que son validados por la Real Sociedad Canina de España. Así que tenemos un programa muy, muy variado. Comentarios, ¿quieren hacer comentarios? Tenemos el WhatsApp, lo repito, 722-155110. Y por supuesto, la sección Noti Mascota con información reciente de lo que pasa en el sector del mundo animal. Y el micro Mascota Aventura informa. Hoy el tema es, ¿puede un perro ayudarte a hacer amigos? La ciencia dice que sí, claro que sí. Y a ligar también, seguramente. Y por supuesto, recordarles que nos pueden enviar información, preguntas, lo que ustedes quieran, a través de nuestro correo electrónico somosmascotaventura@gmail.com o nuestra página web www.mascotaventura.com. Y recibimos a nuestros invitados, a Virginia y Leandro. Virginia, ¿cómo estás?
1: Hola, buenas tardes. Pues muy bien, encantada de estar aquí. Muchas gracias por invitarnos nuevamente.
0: Una vez más. Leandro, ¿cómo estás?
2: Bien, muy bien también.
0: Cansados, vienen cansados. Hay que comentarles que Leandro y Virginia no paran. Y ayer, no sé si durmieron ustedes.
2: Sí, bueno, sí. Por suerte, algo hemos dormido.
0: Pero vinieron, de todas formas, agradecerles mucho porque sé que están en un momento de cambios importantes dentro de la tienda. Y bueno, eso exige un esfuerzo muy, muy grande, ¿no?
1: Sí.
0: Bueno, pero ya vendrán los resultados que compensan.
1: Seguro.
0: Mira, vamos a empezar rápidamente. Virginia y Leandro, ¿cómo nace La Manada Animal y qué sueño había detrás de ese proyecto?
2: ¿Me cuento yo?
0: Bueno, puede ser los dos, o uno y una.
2: Bueno, cuento la primera parte, que comienza La Manada Animal en el 2015, cuando comenzamos con una pequeña tienda en la Milagrosa, ahí mismo en La Laguna.
0: Ajá.
2: Luego, 5 años después, pudimos agarrar lo que hoy en día es la Manada Animal, es la tienda más grande, la que ahora también estamos reformando y estamos ampliando.
0: Ahora sí, más grande aún.
2: Sí, ahora estamos siendo más grande, más cómodo para los clientes. Y bueno, y lo más reciente ahora ha sido la expansión a la peluquería canina, un espacio especializado en la peluquería canina.
0: Pero, Virginia o Leandro, ustedes, ¿Cuándo decidieron que iban a tener La Manada? O sea, eso fue algo que... ¿Cómo nació?
1: Pues
0: o sea,
1: éramos muy jovencitos, la verdad. Teníamos 21 años y buscándonos un poco la vida, como no cualquier joven. Ya desde pequeños nos gustaban los animales. Y a Leandro, pues, desde chiquitito y ya desde adolescente cuidaba perros, los paseaba. Yo también sí. Tenía un yorkshire y siempre lo estaba cepillando. Me encantaba. Veía a mi madre cómo bañaba la yorkshire y me encantaba. Yo quería bañarla. Y ahí pues nació nuestro amor por los perros. Entonces una de las salidas que se nos ocurrió es montar pues una tienda de animales y peluquería canina.
0: Pero hizo un momento un clic en el que dijeron, esto es lo que queremos hacer.
1: Sí, bueno, yo había estudiado justo el curso de auxiliar de veterinaria y decidí seguir estudiando lo de peluquería canina. Y entonces ahí fue como el clic de, bueno, pues añadimos también la tienda, la peluquería, y ya tenemos el pack completo.
0: Claro. Sí, que es una dupla importante.
2: Sí, en un principio tal vez yo iba más encargado a la tienda, porque yo en ese entonces no había hecho el curso de peluquería canina, y Virginia se encargaba en la peluquería canina. Entonces en ese, por ese lado hacíamos el dúo perfecto para comenzar.
0: Sí. Bueno, y lo siguen haciendo.
2: Sí.
0: ¿Por qué decidieron entonces dedicar su vida profesional a las mascotas? Porque eso era lo que querían, porque ambos tienen, tú tienes otra profesión también.
2: Bueno, yo estudié ingeniería informática, pero no la terminé, pero sí hice 3 años de ingeniería informática. Y
0: en ese campo y la verdad sobra trabajo, ¿no?
2: Sí, no, y también me gusta la informática, pero lo utilizo más como hobby, tal vez. Realmente lo que me apasiona es el trato, tanto con los clientes como con los animales. Es lo que más me gusta.
1: Trabajar con los perros, la verdad que es increíble.
0: Hay vocación.
2: Sí.
0: Definitivamente. Para poder hacer este trabajo hay que tener algo de vocación o mucha vocación.
2: Mucha vocación. Porque no todo es color de rosa en la peluquería canina.
0: No. Y hay riesgos, ¿no?
2: Claro, sí. Hay todo tipo de riesgos también.
0: Creo que en un pod que ustedes pusieron, ahí una chica. La mordió el perro y le dejó casi desfigurada, ¿no? O sea,
2: sí.
1: Le cogió parte de un ojo, la barbilla.
0: Sí.
1: Y es verdad que
0: hay riesgo, ¿no?
2: Sí, y hay que tener mucho cuidado. Y a veces incluso por mucho cuidado que tenga.
0: Cuando más confiado está uno es cuando.
2: Sí, pero incluso igual tal vez no estás confiado y los accidentes suceden. Entonces hay que tener siempre mucho cuidado. Es una profesión de riesgo. Mucha gente no lo ve porque al final te traen el perrito y piensan que, es lo que digo, todo es color de rosa, pero también es una profesión de riesgo. Hay que estar ahí.
0: No, claro que sí. Porque un animal es un animal. O sea, puede toda su vida haberse comportado muy socialmente bien, o sea, todo. Y hay un día en que se le cruzan los cables, ¿no?
1: Si tocas un punto que no le gusta o tiene un mal día con una persona y su forma de comunicarse puede ser mordiendo.
0: No obstante, ustedes desarrollan también ya, por experiencia, una especie de instinto.
1: Total.
0: Ya saben cuando un perro puede atacar o cuando no.
2: Sí, al final.
1: Tenemos como el ojo crítico, ¿no?
2: Al final la experiencia de haber visto también tantos perritos, ya detectas los comportamientos. Solamente con verle, a veces la mirada, ver.
0: La misma mirada ya te dice.
2: Te da mucha información, sí. Y bueno.
1: Un gesto, le vas a tocar a un sitio, te aparta la pata o ya te hace como un gesto raro y ya tú dices, este perrito, vamos a usar bozal tal vez para cortar las uñas, luego se lo quitamos. Y vamos viendo, pero.
2: Sí, siempre hay que tener precauciones. Pero la verdad es que, por otro lado, a mí es una de las cosas que más me ha apasionado de todo esto. Porque me gusta el estudiar el comportamiento del perrito. Cuando viene un perrito a la peluquería, eso, hay que dedicarle un tiempo también de estudio, de analizar.
0: O sea, que cada cliente enseña, o sea, o cada paciente, porque claro. Prácticamente es un paciente para ustedes.
2: Sí,
0: ¿no?
2: Así es. Y la verdad es que esto es lo que a mí me apasiona. Al final. El saber tratar con un perrito, por ejemplo, que es muy malo, que no suelen, a veces, la mayor parte de veces es el miedo lo que tienen.
0: Claro.
2: Y el tratar con ese perrito con miedo y ayudarle a que poco a poco vaya cogiendo confianza es una de las cosas que a mí más me ha apasionado. Y es por lo cual también me gusta la peluquería canina. Me gustan los casos difíciles.
1: Él es, vamos, profesional en los casos difíciles. Cuando viene un perro muy agresivo, siempre.
0: Es Leandro el que lo enfrenta.
2: Sí, pero porque, te digo, al final es algo que me gusta, porque entiendo, nunca es culpa del perro. Entonces, hay que.
0: Pero me imagino que les pasa eso de que llega un tutor, el dueño del perro, y dice: mire, téngale cuidado porque nadie lo puede tocar, no le quiten el bozal. Y se va el dueño y el perro es un pancito, ¿no?
2: Sí. Exactamente.
1: Ha pasado.
0: Pasa eso.
2: Sí.
1: Y dice, no, es que, pero ¿cómo han hecho? Porque en casa no nos dejan tocarlo. La energía, que uno, la confianza que uno le transmite, ya vas a tiro hecho, lo coges con confianza y ya.
0: Pero eso ocurre siempre y cuando el tutor se vaya. Si el tutor se queda.
2: Sí. Y normalmente cuando está el dueño, si el dueño está presente, ellos por instinto también buscan protección. Entonces, al final suelen. Pasa muchas veces que el perro en la peluquería se porta súper bien, se lo vas a entregar a su dueño y ahí te tiene un tarascón enfrente del dueño.
1: Es gracioso y uno se queda de piedra diciendo, ¿pero qué ha pasado aquí? Si hace un minuto era buenísimo.
0: Bueno, la naturaleza.
2: Cambia, así en segundo.
0: Sí.
1: Es muy gracioso.
0: ¿Qué significa para ustedes escuchar que una mascota sale feliz de su tienda o de la peluquería? O sea, porque en la cara se les ve, ¿no? al perrito cuando sale feliz.
1: Sí, una satisfacción. La verdad que sí, salen moviendo hacia el rabito.
2: No, y siempre vuelven para agradecértelo. Ellos sí salen, saludan a su dueño. Normalmente tienen ese comportamiento. Salen, saludan a su dueño y después se dan la vuelta y vuelven a ti. Como a decir gracias por el servicio.
0: Eso tiene que ser una parte muy emotiva.
2: Sí, sí.
0: Y si valió la pena todo esto.
2: Es que al final, si un cliente se va contento, al final... le alegraste la tarde porque ve a su perrito limpito, bonito, que esas cosas siempre transmiten mucha ternura.
0: Yo creo que tiene que ser es el momento cúspide, ¿no?, del trabajo de ustedes. Ya cuando terminan, que van a buscar al perro, que el perro está feliz, se le nota contento. No solo porque vio al dueño llegar, sino porque
1: se siente
0: limpio, se siente bien tratado, ¿no?
2: Sí, se siente cómodo.
0: Y tiene que poner cara de felicidad.
1: Sí la pone, ¿eh? Sí, ¿no? Se nota. Como viene, es que incluso a veces me gusta hacer fotos delante y el después, porque te ves la foto delante, una cara triste, más allá del corte de pelo, te ves como triste, jadeando.
2: Es porque el dueño lo va a dejar y tal, pero bueno.
1: Pero sí. Después la del después, ya te la ves como, hasta a veces parece que sonríe.
0: Yo sí creo. Por supuesto, a algunas razas se les nota más que a otros, digo yo, pero... Sí. Pero sí, los perros sonríen.
1: Sí. Tenemos una Golden que me hace mucha gracia porque es muy seria. Ella es muy seria y, bueno, en ese caso no sonríe nunca, pero...
2: Pero es un amor, es gracioso.
1: Es un amor.
0: Está bueno esto. Mira, hay muchísimas... Vamos a entrar ahora a la tienda porque además la tienda la han ampliado y la haberla ampliado me imagino que ahora va a haber más mercancía, inclusive más variedad. Hay muchísimas opciones de alimentación para mascotas. ¿Qué consideran más importante al elegir un alimento para el perro o para el gato? ¿Qué es lo más importante cuando una persona dice, voy a adoptar un perro o yo lo adopté y voy a ir a la manada para que me recomienden? ¿Qué es lo más importante?
2: Bueno, a veces un poco también es saber los antecedentes que tenga el perrito con diferentes alimentos. A veces siempre preguntamos, bueno, ¿qué alimento estaba comiendo últimamente o cuál fue el último alimento que estaba comiendo y si le sentó bien o le sentó mal? Siempre saber un poquito de información al final. Que el dueño te pueda dar y a raíz de ahí pues vas encarando a ver qué alimento le puede venir mejor.
0: Me imagino que la edad también, ¿no? No es lo mismo un cachorro que un perro senior, ¿no? O
1: sea,
2: diferentes necesidades
0: ya.
2: Al final.
0: E igual pasa con los gatos.
2: Sí, al final exactamente igual. Los gatos también a medida que van envejeciendo necesitan un pienso senior con una proteína pues más adecuada también a ellos, un porcentaje de proteína. Y bueno.
0: En el caso de los gatos, yo me imagino que los gatos son más gourmet, hasta donde yo sé. Son más difíciles de complacer porque, no sé, pareciera que la palatabilidad en el gato es como más exquisita.
2: Sí, también se basa mucho en lo que conozca el gato. Porque los gatos, al final, a veces hay gatos que están acostumbrados a un pienso malo porque... tal vez era un gatito de la calle o venía de algún albergue y comía un pienso más económico, entonces de luego le compras igual un pienso de alta gama y sinceramente el gato no le gusta. No es que no le guste, es que ni siquiera capaz que no lo prueba, porque claro, ellos ya son muy muy cerrados
0: con, ya no le huele igual y ya
2: este no es el mío. Pero luego después hay otros complementos alimenticios como los churros, que son cremitas, que son bastante más sabrosas también. Que ahí es cuando ya empieza el gato a probar esas exquisiteces, ahí ya se le empieza poco a poco a olvidarse de...
0: Ahí corría el paladar.
2: Ahí sí, y poco a poco luego al final se va adaptando a la buena alimentación. Y después al final no vuelve, te queda con lo bueno.
0: Sí, claro, tontos no son. ¿Qué errores ven con más frecuencia en la alimentación de las mascotas?
1: Sobre todo cuando hay sobrepeso, ¿no? Veo muchos perritos que vienen con sobrepeso y no le están dando una dieta adecuada, light o más bajita en grasa, más baja en cereales. Ese es el error más típico, la verdad.
0: O sea, que le dan comida en exceso al animal.
1: Sí, en exceso, y aparte de eso, una comida que no...
0: Y la comida que engorda, pero no nutre.
1: Sí.
0: Y encima no nutre.
1: Exacto.
0: Suele pasar con los piensos muy económicos, los de grandes superficies. Mm-hmm.
1: Claro, sí, porque llevan más cantidad de cereales y es como, que siempre lo digo, comer bocadillo. Pues si tú te alimentas a base de pan, pues vas a engordar mucho más, va a estar más inflamado, más hinchado que si comes más proteínas, ¿no? Igual que nosotros prácticamente.
0: Igual que un ser humano, idéntico. Sí.
2: Sí. Sí.
0: Aunque el pan sea muy bueno.
1: Sí, delicioso.
0: No es nada más bueno que un pan, pero bueno. ¿Cómo ha cambiado la conciencia de las personas sobre la nutrición animal en los últimos años? ¿Han cambiado? ¿Las personas son más conscientes en ese tema de la alimentación.
1: Sí, la verdad que sí, que lo vemos día a día. También gracias pues a las tiendas, ¿no?, de mascotas y, bueno, a las redes sociales, a todo un poco, pero que tratamos como de concienciar más a las personas del tema de la alimentación, de eso lo que hablamos, de las proteínas, de las vitaminas, y ya la gente como que viene ya sabiendo ya un poco más de nutrición a la tienda y está eso como más concienciado. Sí,
2: y entienden que una mala alimentación significa más visitas al veterinario. Entienden ya que eso, que una mala alimentación es más visitas al veterinario.
0: ¿Y por qué creen que ha pasado eso? ¿Hay más conciencia? ¿Por qué? ¿Porque hay más comunicación? ¿Porque hay más mascotas y hay tiendas? No lo sé. O sea,
2: principalmente,
0: ¿cuál es la razón?
2: ¿No? Sí, pero principalmente creo que es gracias a la gran oferta que hay. Antiguamente tal vez no encontrabas alimentación de calidad para los perritos. En los últimos años eso ha cambiado muchísimo. Las empresas se han preocupado de crear una alimentación de calidad porque han visto la necesidad también de hacerlo y porque hay gente que quiere que su perro coma.
0: Bueno, y hay una variedad, inclusive en Dieta Barf. ¿Ustedes siguen teniendo...?
2: Sí, incluso ahora con la ampliación del local...
0: neveras para congelados.
2: Sí, nos llegó ahora un arcón bastante grande donde tenemos un montón de variedad de alimentación.
0: Qué bueno eso. Claro, eso, ves, ahí donde está la verdad. También sí. Yo creo que influye mucho el tema, hoy por hoy, después de la promulgación de la ley del bienestar animal, hay más conciencia en el respeto que hay que tener a los animales son seres sintientes. Y a partir de ahí... Uh-huh. Ya entiendo que sí, que no solamente es que no tengo que maltratarlo, es que tengo la obligación de cuidarlo, alimentarlo bien, y yo creo que por ahí viene también, ¿no?
2: Sí, claro.
0: Se combinan las cosas. Sí. ¿Y cuáles son los productos más buscados actualmente por los tutores de las mascotas? Cuando llegan a la tienda, ¿qué es lo que más les piden?
1: Snacks naturales, sobre todo, orejas de conejo, tendones.
0: Los que son deshidratados.
1: Sí.
2: La gente, lo que comentamos, se ha acostumbrado también a darle golosinas, pero golosinas buenas. Entonces hay golosinas que vienen con un alto porcentaje de proteína o vienen incluso funcionales con tritina para el tema de los huesos. Entonces, claro, la verdad es que la gente eso también está buscando mucho las golosinas naturales, como dice Virginia. Sí. Es una de las cosas más buscadas, sí.
0: Yo entiendo que los deshidratados, por ejemplo, las orejas de conejo o de cerdo, son feas.
1: Sí. Huele muy mal.
0: Huele muy mal, pero no hay cosa más buena para un perro que eso, ¿no?
2: Sí, al final es un snack natural.
1: Aporta colágeno, le limpia los dientes, al ser durita, pues le ayuda bastante con el sarro también.
0: Sí, y aunque el olor a uno no le va, a ellos le va.
2: Sí, a ellos les encanta.
1: Me encanta, vuelve loco ese olor. También otra cosa que están buscando mucho últimamente son los helados. Ahora
0: que viene el verano.
1: Sí. Uh-huh. Tenemos unos que son yogures helados y la verdad que están muy bien.
0: ¿Esos vienen congelados y hay que dárselos fríos o vienen al natural y después los ponen en la nevera?
1: Vienen al natural y luego lo pones a congelar un poquito. Te los da fresquito.
0: O sea que es muy fácil de mantenerlos entonces.
1: Sí,
0: solamente es enfriarlos cuando se lo vas a dar al...
1: Sí, y ahora viene un sabor nuevo que es uno tropical que la verdad que está gustando bastante.
0: ¿Y lo has probado?
1: No lo he probado, pero debería.
2: Y podríamos.
1: Próximamente.
2: Y
1: podríamos, ¿no?
0: Yo estoy convencido que si un perro lo puede comer, uno lo puede probar.
2: Sí, lo puedes probar.
0: Sí.
2: Bueno, yo incluso he visto al dueño de la marca probarlo.
0: Sí.
2: Para demostrar su...
1: ¿Verdad?
0: Probarlo y tragárselo.
2: Y tragárselo, claro, sí. Lo he visto incluso con latas de gato.
0: ¿Sí?
2: Sí. Que parecen que fueran atún, en verdad, y sí, latas de gato que las abres y huelen con atún y gambas y papacha que vienen así exquisitas.
1: Mejor pinta que una latita de atún de uno.
2: Las abres y huelen
0: pues
2: muy bien.
0: Mira, una galletita salada. Bueno, mira, y además de la alimentación, ofrecen ustedes también muchos accesorios y otros productos. ¿Qué tipo de artículos buscan los tutores? ¿Dónde priorizan? ¿Qué es lo que más necesitan?
2: En el arnés, creo yo, tal vez.
0: Los arneses, los collares.
1: Arneses que sean cómodos, también eso, siguiendo la línea del bienestar animal, pues arneses cómodos, que el animal se sienta bien a la hora de dar el paseo, que esté confortable, vamos, lo que
2: claro,
1: más
2: cómodo
1: busca.
2: Y seguro.
1: Y seguro, sobre todo.
0: Con el verano, las camas estas que son de gel.
2: También.
0: Sí, ¿no?
1: Ahora con la entrada del verano sí se piden bastante, sí.
2: Hay perritos como la raza de Carlino que sufren bastante a veces del calor. Y para ellos también viene muy bien. Les ayuda bastante a regular la temperatura.
0: Transportín, me imagino que eso... ¿Se compran transportín? ¿Se venden los transportines? Sí. No, no es una cosa de todos los días, pero...
2: No, pero sí, al final vivimos en una isla. Entonces eso al final es una ventaja con el tema de los transportines porque...
0: Tienes que usarlo para viajar.
2: Si quieres viajar y tienes a un perrito pequeño y quieres llevártelo, pues no te queda otro.
1: Y con el tema también de las guaguas, del tranvía.
2: Ahora que se permite entrar.
1: Los dorsales también se han vendido mucho por el tema del tranvía.
2: Claro, que los exigen.
1: Que los exigen, entonces la gente los compra. Sobre todo dorsales que sean, eso es lo mismo, cómodos para simplemente el trayecto del tranvía.
0: Y con la ampliación de la tienda... ¿entran nuevas referencias que no tenían antes o son las mismas referencias pero ahora con distinta variedad?
2: La verdad que llevamos una racha en la que venimos siempre trayendo mercancía nueva, siempre venimos intentando de innovar con productos nuevos que salen y la verdad que ahora con la ampliación sí, traeremos más, estamos trayendo más referencias.
0: Que va a haber más variedad
2: sí,
0: todavía.
2: Sí, sí,
0: va a haber más
1: variedad. Por ejemplo, ahora llegaron unos areneros de acero inoxidable, que también lo estaban pidiendo mucho, y ahora gracias a la ampliación pues hubo espacio para meterlo.
0: Claro.
2: Estamos trayendo también los transportines para perros de raza grande. También nos estamos enfocando mucho en las razas grandes, como también en el tema de... Bueno, ahora no es necesario, pero con el tema de los abrigos o cosas así, estamos trayendo cosas también
0: para el frío.
2: Para el frío, los chubasqueros, pero para razas grandes también.
0: Que eso no hay normalmente, ¿no?
2: Suele ser difícil.
0: Son los que menos hay también.
2: Sí, suele ser difícil. Ha habido épocas que recuerdo que no se conseguían por ningún lado. Ahora ya, pues, ya hay más, la verdad.
0: Bueno, yo creo inclusive que en las grandes superficies tampoco se
2: consigue. No.
0: No, de hecho, grande. Ahí es donde menos.
2: Claro, es que no es algo que demande mucho. Por lo general, la gente, y más en la ciudad, tienen perritos de raza pequeña. Entonces, es lo que más demanda tiene.
1: Pero por suerte, cada vez yo he visto, por ejemplo, más podenco que...
2: Perritos así, porque son muy flaquitos, claro, que sufren del frío.
0: Bueno, y en el caso de los podencos, el arnés es fundamental, ¿no? O sea, también. No es cualquier arnés, tiene que ser un arnés... Sí.
1: Triple agarre.
0: De triple agarre, ¿no?
1: Sí, y el collar también a veces le ponen los martingales, estos que si el perro trata de escaparse, pues le cierra un poco.
2: Se cierra un poco y no lo deja
1: escapar, antiescape.
0: Ya, sí, porque los podencos tienen esa...
1: Sí, esa habilidad.
0: Esa habilidad de correr tanto y además que, no sé, pueden ver un animalito por la calle y son capaces del instinto despertársele para irse detrás, ¿no? ¿Qué cosas nunca deberían faltar en casa para garantizar el bienestar de un perro o un gato?
2: Yo voy a decir una que creo que es fundamental. Ajá. Son las latas gastrointestinales.
0: ¿Cómo es eso? Cuéntanos.
2: Latas gastrointestinales, cuando el perrito, porque vas paseando, se comió cualquier cosa en el suelo, o comió por ahí una caca de gato y te llega el perrito descompuesto a casa. Latas gastrointestinales para esas ocasiones.
0: ¿Y qué es una? ¿Qué trae esa lata?
2: Bueno, realmente son latas que están compuestas con probióticos que ayudan
0: a restablecer la flora
2: intestinal y suelen ser muy efectivas. Y hay veces que encontrarte un domingo con el perro descompuesto y no tener las latas es un problema.
0: Ah, fíjate, eso no lo sabía.
2: Entonces yo creo que es algo fundamental.
0: Eso es una cosa, es como un kit de emergencia.
2: Claro, y es algo que aconsejo a todo el mundo tener en su casa, que tenga perrito, es tener latas gastrointestinales porque nunca se sabe.
0: Ya, fíjate, ¿no? Sí. ¿Y tú, Virginia, qué recomendarías?
1: Pues en general latas, la verdad que, o comida húmeda para que un perrito esté saludable, siempre hay que aportar, aparte del pienso, lo que es alimentación húmeda para mantenerlos hidratados, para mantenerlos bien nutridos. O sea, es complementar, si quieres darle pues pienso, darle pienso, pero además la comida húmeda. Eso me parece fundamental, no solo alimentarlos a base de pienso, sino añadir algo húmedo o dieta baja.
2: Sí, aparte de las latas que llego, porque estas latas gastrointestinales son únicamente para esos casos.
0: Para esos casos.
2: Claro. No son latas que tú se las puedas dar diariamente.
0: Pero sino digamos, en alimentación del día a día, sí es bueno tenerle alguna latita de...
2: Exacto.
0: Sí. Ahí para premiarlo, por decirlo de alguna manera, ¿no?
1: Sí, eso es fundamental. Luego también, pues, el tema de los probióticos que decía Leandro, siempre es bueno, pues, incluírselos, pues, como uno, ¿no? La microbiota, pues, tenerla en buen estado para que se absorban bien todos los nutrientes. Tenerles una buena camita, una crema para las almohadillas también viene genial, y sobre todo ahora con el calor. El tema de las almohadillas, pues mantenérselas hidratadas.
0: Eso es fundamental. Entiendo, y creo que lo vi en el Instagram de ustedes, hay unos productos ya que vienen especialmente para hidratarle una especie de crema.
1: Sí, una cremita ahí en crema, en spray, que aparte de hidratarle, también les protege frente a los ataques externos de calor, porque pueden pisar el suelo y estar muy caliente. Eso sí es bueno también revisarlo, no sacar a los perros en horas muy puntas de calor para que no se vayan a quemar las patas. Porque al final ellos, pobres, no se pueden quejar y no dicen nada, pero no, luego... No,
0: y se queman las patas.
2: Sí. Sí, nosotros sufrimos mucho en verano cuando vemos por ahí a veces perritos paseando y que tú sabes que
0: están calientes. Bueno, yo he visto por ahí la prueba que hacen. Tú vas a salir, sí, pon el dorso de la mano en la carretera o en el piso. Si te quema, es porque el perro se va a quemar. No, no con las yemas, Leo, sino el dorso de la mano y ya te dice... Pues está sí. Muy caliente, entonces está el perro se puede quemar.
2: Sí, creo que son 5 segundos o algo así que tienes que aguantar sí. Y si te quema, pues...
1: Luego también otra cosa para el bienestar general, una carda o un cepillo, pues la verdad que ayuda muchísimo en casa, porque aparte de que le retira todo el pelo muerto y hace que en la casa se te mantenga más limpia, el perro va a estar más fresco, no se le van a hacer nudos y todo
0: así
1: eso.
0: Así cuando lo lleven a la peluquería también claro, va a ser más fácil
1: sí, es menos
0: bañarlo
1: para el perro,
0: y cortarle el pelo, sí.
1: Sí, y sufren menos porque, claro, al no tener tantos nudos no hay que estar ahí dando tirones, que al fin y al cabo pues son tirones.
0: Pero me imagino que ustedes en la peluquería verán casos de caso, ¿no?
1: Sí.
0: Ustedes detectan rápido cuando un perro tiene tiempo que no le...
2: Sí.
1: La verdad
2: que
1: solo con verlo ya...
0: Nada más al verlo dice, este tiene 6 meses que no lo sacan a...
1: Mínimo.
2: Es un perrito secuestrado, le decimos
0: sí,
2: nosotros.
0: Sí. Está bueno ese término. Un perro secuestrado. Total. Bueno, por lo menos está anudado en la mayoría de los casos.
2: Sí.
0: Mira, vamos a escuchar el audio short, el Notimascota Informa. Hoy, los perros pueden ayudar a conseguir amistades. Vamos a escucharlo.
3: ¿Puede un perro ayudarte a ser amigos? La ciencia dice que sí. Esto es Mascota Aventura Informa. Cada vez más estudios confirman algo que muchos tutores de mascotas ya sienten en su día a día. Los perros no solo mejoran nuestra salud emocional, también ayudan a conectar personas. Investigaciones recientes sobre el comportamiento humano y el bienestar emocional explican que pasear con un perro facilita conversaciones espontáneas, encuentros frecuentes y nuevas amistades en parques, plazas o calles. Los expertos llaman a esto facilitación social porque las mascotas ayudan a romper el hielo y generan cercanía entre desconocidos. Un estudio difundido en el 2025 reveló que el 79% de las personas se sienten más abiertas a conversar cuando salen a pasear con su perro y que el 44% aseguró haber hecho nuevas amistades gracias a esos paseos diarios. Además, especialistas destacan que convivir y caminar con mascotas puede ayudar a combatir la soledad, reducir el estrés y fortalecer el sentido de comunidad. En un mundo donde muchas personas se sienten cada vez más aisladas, un perro puede convertirse no solo en compañía emocional, sino también en una puerta hacia nuevas relaciones humanas. Dale play y descubre por qué nuestros perros no solo caminan a nuestro lado, también pueden acercarnos a los demás. Fuentes de esta noticia, 20minutos.es. Chao.
0: Bueno, así es. ¿Qué opinan Leandro y Virginia? ¿Los perros ayudan a socializar?
1: Yo creo que sí.
2: Yo digo bueno, que nosotros nos conocimos cuando yo salía a pasear a mi perro.
0: Ah, fíjate.
2: Sí, bueno, habíamos quedado, pero éramos jovencitos y yo salí a pasear a mi perro y aproveché esa ocasión para vernos.
1: O sea, que ya desde que lo vi la primera vez fue con un
2: perro.
1: Labrador.
2: ¿Ah,
1: sí?
2: El perrito en mi casa.
0: Pues yo sí creo que ayudan a socializar mucho. Y, a ver, yo tenía siempre idea de que esto funciona más con las personas mayores, ¿no? Uh-huh. Las personas que están solos, viudos, viudas, esos que tienen síndrome del nido vacío, que de alguna manera el perrito les compensa mucho, ¿no? Pero es que resulta que en los jóvenes también, uh-huh. En los jóvenes adultos funciona mucho la posibilidad de conocer a otro porque el perro mi perro conoció a aquel perro y ya empezamos a conversar y sí, permite sí. socializar, de verdad.
2: Sí. Sí, sí, tal cual. Al final es un ser querido que tenemos y nos gusta hablar de ello. Entonces, sí. cuando... Bueno. Sí, cuando la gente, cuando sales al parque de perros y con otra gente, pues empiezas a sociabilizar hablando de perrito. Es un tema de conversación al final.
0: Sí, sí.
2: A nosotros nos encanta hablar de animales.
1: Por eso estamos aquí.
0: Bueno, mira, vamos a volver entonces a la tienda. ¿Cómo seleccionan las marcas y productos que venden en la manada animal?
2: ¿Cómo, perdona?
0: ¿Cómo lo seleccionan? O sea, ¿con qué criterio? ¿O qué principios básicos tiene que tener un producto para que ustedes lo puedan comercializar en la tienda?
2: Bueno, en principio, todo producto de alimentación estudiamos que no tenga ningún componente, ningún compuesto dañino que para la mascota. Por ejemplo, ¿nos ha pasado alguna vez de traer golosinas que vemos que traen azúcar como ingrediente? Y nosotros no
1: pedimos que las retiren.
2: Las pedimos que las retiren normalmente. Intentamos de buscar siempre es un producto de calidad y la forma de saberlo es estudiando un poco la composición del producto.
0: Ya. ¿El precio? ¿Cuánto pesa el precio? Y más en estos tiempos, ¿no? Que la inflación empieza a apretar.
1: Solemos tener de varias gamas, porque según la persona, pues, y la... lo que pueda pagar cada uno, pues van a elegir una cosa o la otra.
2: Sí, pero aún así, la alimentación económica, más económica que podamos tener en la tienda, siempre tenemos eso, nuestro...
0: Tiene que tener de la calidad media hacia arriba, por decirlo así.
2: Sí, sí, eso exactamente. Es. Buscamos, aunque sea un pienso a veces más económico, buscamos que dentro de los compuestos pues sea de lo mejor posible y que obviamente tenemos un criterio que... Que de ahí para arriba.
1: Que no tengan sus productos animales.
0: Claro. Sí, de la medida hacia arriba, ¿no?
2: Sí, sí, sí.
0: No en la medida hacia abajo, que ahí es donde hay el riesgo de...
2: Exactamente.
0: De que no sean de calidad.
1: Sí.
0: Mira, ustedes han crecido muchísimo y ahora cuentan con un espacio más amplio en la peluquería. ¿Cómo viven este nuevo paso?
2: Ahora estamos súper contentos.
1: Muy emocionados, la verdad que sí. Sobre todo ver la cara de las personas que van a los clientes, ¿no? Que van a...
2: Muchos nos dicen que parece un spa para personas. Dices que entro ahí y me dan ganas
0: de quedarme
2: a mí, que me hagan un servicio de spa.
0: ¿Dónde está mi toalla o mi bata que yo me quedo aquí?
2: Sí, porque la idea es que nosotros hemos tenido también con este local nuevo para específico de la peluquería canina, es... Dar un poco esa imagen de calidad, de respeto de la profesión que nosotros tenemos. No es como antiguamente, que tal vez una tienda de animales era como una especie de almacén en la que ibas a comprar pienso y demás, sino que nosotros ya lo que hemos intentado con esto es un cambio de paradigma en la alimentación, en el sector de las mascotas, no por decirlo de alguna manera. Entonces la gente Pero entra ahora... y dice, ¡buah!
0: No, que se nota. Yo he visto las fotos y de verdad. Lo bueno en este caso es que aprovechas lo último en diseño, lo último en tecnología, los espacios más grandes. ¿Esto les permite atender más perros a diario o porque es más grande el espacio?
2: Sí, realmente atendemos más perros, pero porque somos tres, sobre todo.
0: Ahora son tres.
2: Pero sí, a ver, la peluquería, ahora tenemos espacios hechos para cada cosa. Por ejemplo, tenemos dos salas que son salas de corte, luego tenemos otra sala que es la sala de baño y secado, donde ahí pues, bañamos a los perritos, se hace también la sesión de spa, que es una bañera aparte, específica para el spa, que son baños con ozonoterapia. Y después también tenemos la zona también de espera, donde esperan a los perritos para ser recogidos.
0: Entonces, o sea que ahora los tutores también tienen su espacio.
2: Y claro, y la gente llega y se sienta en el sofá a esperar por su perrito con un sonido de fuente y una música
0: chilao,
2: de relax, chilao. Y es sorprendente, que... la gente parece que medita.
0: No, claro. Entonces ahí se produce el spa para todos, ¿no?
2: Claro, sí, sí.
1: La verdad.
2: Nosotros lo decíamos, que al principio nos llamaba la atención... la actitud de la gente cuando se iba después de estar 10 minutos esperando a su perrito, pero sentado ahí escuchando el ruidito del agua, la fuente, la musiquita.
1: Les cambia la cara.
2: Se iban relajados. Súper contentos. Qué y bueno. Esa fue un poco la idea de lo que queríamos hacer.
0: Fue un gran acierto, entonces. Uh-huh. También una suerte que haber conseguido el local tan cerca de la manada, ¿no?
2: Sí, la verdad, fueron varios factores que se fueron dando y al final, pues, tiramos para adelante.
0: En el spot que hicimos comercial, la cuña, uh-huh. decimos a un minuto de Pablo Iglesias 6.
2: Sí.
0: Caminando a un minuto está la otra tienda.
2: Sí, sí. Sí, o incluso menos, y 10 patas largas.
1: Claro que cambia.
0: Sin ir apurado, pues.
2: Sí, pero es al lado prácticamente. Es más, hicimos un vídeo del recorrido de la tienda hasta el local nuevo para los clientes al principio. Para que no se perdieran cuando fueran, pero está al lado, vamos.
0: Ya. ¿Qué diferencia ahora a esta peluquería de las otras peluquerías caninas?
1: La diferencia es que, bueno, tenemos el área esa de espera, que por lo general no hay un área de espera para los clientes.
0: Sí, normalmente no existe. No.
1: Aunque es verdad que la gente prefiere ir a hacer sus cosas, ir a la compra y tal, pero bueno, cuando acaban de hacer sus cosas pueden ir y esperar un ratito, o si está lloviendo no tienen que estar por ahí fuera, si no entran, esperan ahí. Y luego, pues, que es un espacio único de peluquería canina, es decir, que ahí estamos enfocados en lo que hay que estar, que es en los perros, en la peluquería canina, y aparte tenemos 3 puertas de seguridad, es decir, que es una peluquería canina súper segura para perros, está preparada para perros muy escapistas.
0: 3 puertas, o sea, una vez que pasa la tercera puerta para que un perrito salga de ahí...
1: Es muy complicado.
2: Ahí trabajamos también únicamente con cita, entonces también es por esta cuestión de seguridad. Un cliente, para poder ir a la peluquería canina, tiene que previamente haber cogido cita, vía online o vía teléfono o en la tienda de la manada. Pero a este establecimiento únicamente se va con cita.
0: Ya, yeah. Sí. Lo que hace que ustedes filtren de alguna manera, ya sepan
2: y estemos necesidades. Centrados cuando estamos trabajando en el trabajo que estamos haciendo. No hay interrupciones de que tengamos que salir a atender a alguien porque viene a coger cita, que por eso también lo hemos hecho, estar centrados en el trabajo.
1: Ya que es un trabajo de riesgo y puedes tanto hacerte daño tú como el perro, pues hay que estar muy concentrado.
0: Bueno, yo creo que es relevante, o sea, es un gran cambio con respecto, y sobre todo lo que decías tú, Virginia. En la mayoría de las peluquerías no hay un sitio para los tutores, para los dueños, que se puedan sentar cómodamente a esperar. No, en la mayoría no. También incorporaron servicio de spa canino, es el mismo que hacían antes. ¿Y qué significa realmente para un perro el spa?
1: Bueno, el spa canino es pues como el de los humanos, ¿no? Un poco un mimo para el cuerpo y para la mente, relax. Y en este caso, además, que intentamos recuperar la función de la piel, de la barrera que es la piel, ¿no? Entonces, un poco el spa pues trata de esto, de que el perro salga renovado de su sesión de spa, con ozono, con productos naturales que penetran en las capas, en las primeras capas de la piel, en las capas más profundas también.
0: Entonces, digamos que esos son los beneficios que aporta el spa, los cuidados, ¿no? ¿Y cómo reaccionan normalmente los perros cuando viven esa experiencia relajada? O sea, ¿tienden a dormirse? O sea, ¿se quedan tranquilos?
1: Hay algunos que sí. Hay algunos que se quedan muy relajados, que te lo ves que hasta cierran los ojitos así porque se relaja. Además que le hacemos un masajito en la cabeza, en los hombritos. Y es como que se le van liberando las tensiones, además con el agua caliente. Es como un jacuzzi.
0: Es que yo me imagino que en los seres humanos funciona así, y en ellos también,
1: sí,
0: me imagino.
1: Sí, el sistema nervioso como que se va relajando. Después hay otros que no lo hacen tanto por el relax, sino que sus papás lo hacen por el tema de la piel y a lo mejor no les gusta tanto. Entonces, al principio pueden ponerse un poco más nerviosos, pero a medida que ven que no pasa nada, que está tranquilita la cosa, pues sí, ahí se van acostumbrando.
0: A nadie le amarga un dulce, ¿no?
1: Sí. Un al caramelo. Principio es como raro, ¿no? Para algunos, pero bueno.
0: Mira, ya me lo comentaron al principio, digamos que las nuevas instalaciones de la peluquería les va a permitir a futuro dar formación en peluquería.
1: Sí, es la idea, la verdad que sí. Ahora mismo la chica que tenemos trabajando con nosotros es auxiliar de veterinaria y nos empezó ayudando con el tema de los baños, el corte de uñas y demás. Y ahora ya la hemos formado como auxiliar de peluquería canina también. Es decir, que ahora ya tiene otro nivel y poco a poco irá aprendiendo a ser peluquera canina profesional.
0: No, y además aprende sobre la marcha, o sea, no solamente la parte teórica, sino es viendo cómo se trata el día a día, ¿no? O sea.
1: Exacto. Y viendo que pues ella pues ha salido bastante bien, la verdad, pues intentaremos aplicar lo mismo que le hemos enseñado a ella para futuras formaciones, que otras personas también puedan aprenderlo.
0: Bueno, de hecho, me comentabas que tienes un manual de formación, ¿no? hecho.
1: Sí, hace años. Hace años que lo hice con todo lo que yo sabía, me puse a escribir y eché ahí en esas páginas todo lo que sabía de peluquería canina. Y poco a poco lo voy completando porque siempre se aprenden cosas nuevas.
0: No, y se va actualizando.
2: Sí, sí, siempre está actualizándose, sí. Claro.
0: Sí, porque hay tecnología nueva también. Me imagino que van saliendo, no sé, accesorios nuevos, nueva cosmética, no lo sé. Sí, sí, eso va evolucionando.
1: Así es, tal cual. Nuevas cuchillas, nuevas formas de cuchillas, nuevos peines. Ah, incluso hay una máquina que quita los nudos a los perros.
0: Sí.
1: Sí, siempre hay cositas nuevas.
0: Que no es la moto que...
1: No, es un cepillo que es eléctrico y que va ahí como cepillando eléctricamente.
0: Sin tener que mover la muñeca mucho. Ah, está bien, fíjate cómo evolucionó la cosa. ¿Qué valores creen ustedes que debería tener una persona que quiera trabajar con animales?
1: Empatía, sobre todo. Empatía.
0: Que le guste. Pero porque es que gente dice, me gustan los perros. Sí, pero los perros también pueden morder. Los perros no solamente los voy a acariciar y ya está, ¿no?
1: Sí. No, hay que tener fortaleza mental y física también, la verdad, porque es un trabajo que requiere esfuerzo físico. Eso, mucha concentración, hay que estar muy concentrado. No es un juego, entonces, bueno, te puede gustar mucho un perrito, pero cuando se empieza a mover o empieza a chillar porque no le gusta que le corten las uñas, pues ahí se empieza a poner la cosa seria. Y tienes que tener mucha empatía, mucho respeto, saber calmar al perro.
2: Y saber guiarlo un poco, guiarlo. Porque el perro también como que está perdido. Dice, ¿qué hago aquí? ¿Qué me están haciendo?
1: ¿Cómo reacciono? ¿Qué hago?
2: Entonces es como guiarlo. Y poco a poco, después de ese perrito, ya sabe la metodología que hay y como que luego ya van y saben todo el proceso. Ya están preparados para ello.
0: Bueno, tú lo acabas de decir, Virginia. Entonces, ¿qué importancia tiene trabajar desde el respeto y la paciencia con cada mascota? Todo, ¿no?
1: Todo, es fundamental. Es que es un trabajo en el que vas cada día ya practicando cada vez más esas dos capacidades, porque lo es todo, la verdad que sí. Desde que entra el perro, desde que tienes que recibir a su familia, entrar al perrito hacia adentro, que entre contento, que no entre con miedo, porque ya también desde que entre, ya es como que un cambio de chip. Si entra con miedo, ya puede que el servicio no vaya tan bien. Si entra más feliz, entonces el tono de la voz que tú pongas para recibir a ese perro, todos son pequeños detalles. También debe ser muy detallista.
0: No, yo digo además que ustedes en la parte de la peluquería y en la tienda también, pero seguramente más en la peluquería, ustedes no solamente tienen que tener psicología para tratar al perro, sino a los tutores también, a los dueños.
1: La verdad que sí.
0: Si no,
1: totalmente.
2: Sí, a veces incluso más difícil el dueño que el perro.
0: Siempre. Todo lo que ha pasado por aquí en el programa me dicen, no, siempre son más 80% difícil, más difícil los tutores que los perros.
2: Sí.
0: Tutores que los perros.
2: Sí.
0: Sí, bueno, me imagino que es normal, ¿no? Me imagino que es normal y sobre todo el que no tiene experiencia, el que

0: ¿Qué es lo más bonito que le han regalado trabajar cada día con animales y sus familias? Porque yo insisto, no solamente son los animales, son los tutores. ¿Qué es lo más bonito de eso?
1: Lo que hemos dicho, la satisfacción.
2: La satisfacción, sí. Es que la alegría que te transmiten todos los días, que tantas cosas.
1: Yo creo que es como todo, cuando el cliente se va satisfecho, uno se siente bien. Es el sentimiento del trabajo bien hecho. Que a veces igual puedes hacer un trabajo bien hecho y capaz que igual al cliente no le puede gustar, pero el sentimiento del trabajo bien hecho y que al cliente le guste, ya
0: sobre
1: esa
0: todo
1: es la fórmula.
0: Que vuelva, ¿no? O sea, el que vuelve, sí, ya es una ratificación de,
2: sí,
0: que...
2: Bueno, justamente, a ver, hoy fue, sí, que vinieron Jerónimo y Tango, que fueron nuestros primeros perros en la peluquería de La Milagrosa hace 10 años.
1: 11 años.
2: 11 años ya. Wow. Y vinieron justamente hoy, que bueno...
1: Que justo hoy podemos decir que hemos inaugurado el espacio ampliado de la tienda.
0: O sea, hoy.
1: Hoy.
0: El de la tienda.
1: El de la tienda fue hoy.
0: Ya, el de la peluquería estaba.
2: Sí.
1: Sí, el de la tienda fue hoy. O sea, mucha gente nos puede estar, sí, escuchando y aún no se imagina cuando vaya. Sí.
0: Qué bueno. ¿Ustedes conocen más el nombre de los perros que el de los tutores?
2: Sí,
0: me imagino,
2: sí,
0: que
2: sí.
0: Esto acaba de decir Jerónimo y, ¿cómo se llama el otro?
2: Y Tango.
0: Y Tango.
2: Sí.
0: ¿Y sabes cómo se llama?
2: Sí,
1: en este caso sí, Puesto la Vida.
2: 11 años.
0: Son 11 años.
2: Sí, saludos a Benicheña y a sus perritos, si no hoy.
0: Sí, bueno, pero es no normal eso.
2: Sí.
1: Sí, no, nosotros conocemos los perros.
2: Además, aunque a veces, después de tantos años ya como que asocia. Por ejemplo, hay uno que se llama Harry Potter, pues yo lo asocio por Harry Potter, pues Harry Potter y Potter.
0: Entonces ya sabes, ya, claro. Sí, claro, relaciona los nombres. Mira, ¿hay alguna historia o mascota que les haya marcado especialmente? ¿Hay algún caso, alguna mascota que los haya...?
1: Sí, bueno, hay varios, en verdad.
2: Bueno, triste o alegre, porque
0: claro, pues son válidas las dos, que los haya marcado.
2: Triste, una vez que me trajeron a un perro enorme en un transportín muy pequeñito, y sí, cuando yo abro el transportín y empiezo a ver que aquel pedazo de perro saliendo de aquel transportín, yo me quedé fría. Y encima el perro estaba anoréxico, estaba súper flaquito. Lo primero que hice fue salir corriendo, coger un bol de pienso y agua y darle. Y empezó a comer aquel animal.
0: Pobrecito, o sea, sí, lo tenían pasando hambre.
2: Al parecer, sí, es que venían de viaje y para que les entraran el transportín, pues lo tuvieron como a dieta y...
0: Wow.
1: Fatal, después, sí, después fatal. Nos enteramos de eso porque cuando llegaron tuvimos que decirle, mira, el perro no puede estar así.
2: Esto es denunciable.
1: Esto no... El perro no te lo voy a meter otra vez en el transportín y no lo vuelvas a meter porque esto no lo puedes hacer.
0: O sea, que llegaron a hacerlo bajar de peso para que entrara en el transportín. Wow, qué crueldad.
2: Para poder volar en el avión sin meterlo en bodega. Horrible, la verdad. Eso
0: me marcó mucho. Eso nunca lo había escuchado. ¿Y en plan alegre, en plan bonito?
2: En plan bonito.
1: Que nos haya marcado.
2: Son tantos también porque...
1: Bueno, hay perritos que... Bueno, varios de algunos perritos que hemos salvado, por decirlo de alguna manera.
2: Sí, cuando vienen así...
1: Que vienen en muy, muy mal estado. Han venido perritos que estaban en una... Por ejemplo, recuerdo uno de ellos que estaba en una finca. Y, pero espera, estamos hablando del alegre. Bueno, es que primero salgo mal y después alegre porque...
2: Se me ocurrió uno que me acordé de una señora que era la primera vez que llevaba el perrito a la peluquería, nunca lo había llevado. Uh-huh. Y me explicó así más o menos cómo lo quería y tal. Y cuando salió, la mujer se echó a llorar de lo que le gustó, de la alegría.
0: Qué bueno.
2: Y nunca me había pasado eso, que una persona estuviera tan contenta de mi trabajo que se echó a llorar de la emoción.
0: Qué bueno. ¿Te marcó?
2: Me marcó muchísimo.
1: Sí, es verdad.
0: ¿Y el que tú decías, Leandro?
1: No, bueno, esto comienza una historia un poco más triste, porque era un perrito que me trajeron un día a la peluquería y tenía, sé que había estado en una finca y en una de las patas de atrás tenía mucha, mucha suciedad, mucha tierra y muchísimo nudo, al punto en el que el propio nudo ya estaba como, vamos a decir, estrangulando la pierna, el propio nudo. Costó muchísimo y con mucho sufrimiento intentar de limpiarle la patita, ahí sí había que pasarle la máquina 10, porque en esos casos son extremos,
0: claro.
1: Que incluso llegó el punto que no podíamos y tuvimos que llamar al cliente y le decimos, mira, no te vamos a cobrar nada, pero por favor, lleva el perrito al veterinario y cuando el perrito esté mejor y le puedan quitar esto, porque nosotros que literalmente no podíamos, era tan duro la masa que se le había generado con tierra y tal, que no podíamos, que bueno, pero afortunadamente nos hicieron caso y llevaron al perrito al veterinario y cuando lo volvieron a traer a la peluquería ya estaba mucho mejor.

0: y después, ahora no sé, pero fue durante muchos años y
1: cliente. Bueno, pero me imagino que ustedes detectan en el momento que tocan al perro si tiene alguna pelotita, un tumor, sí, sí. Ese tipo de cosas ustedes las ven, ¿no?
2: Sí, siempre, y siempre nos gusta decírselo.
1: Y se lo recomiendan, mira, le descubrimos un bultito aquí, ¿no?
2: Siempre, sí, sí, este bultito.
1: Eso, en ese momento le está salvando la vida.
0: Claro. Sí, al final es como pasarle la ITV. Tú le lo traes un poquito yo no te lo voy a, no te lo puedo curar, pero sí te puedo decir tal vez lo que pueda tener.
2: O la oreja,
0: te recomiendo, sí, mira, llévalo al veterinario por esto, por aquello.
2: Porque tenga un otitis, no... Pues también.
0: Y eso es otras historias bonitas también de esos clientes que nosotros vemos que el perro está mal por algún motivo, le recomendamos algo, el cliente nos hace caso y después viene a agradecernos completamente.
1: Qué bueno, eso es lindo.
0: Esas son las cosas más bonitas, ¿eh?
1: Bueno, la pregunta viene un poco por lo que acabas de decir. ¿Qué sienten cuando un cliente vuelve y confía nuevamente en ustedes?
2: Una gran responsabilidad, además de alegría, ¿no? Y emoción. Pero responsabilidad porque tienes que volver a hacer bien el trabajo.
1: Claro, tú mismo dejaste la vara alta, claro, y no puedes bajar.
0: Ya te eligió y dijo...
2: Sí, mi madre, vale. ¿Cómo le hice la otra vez? Que tengo que dejarlo igual.
0: Claro, nosotros tenemos un historial y la verdad, intentamos siempre de llevarlo al día, el historial de lo que se le hace a cada perrito y tal.
1: ¿Y cómo lo hacen? ¿Lo escriben?
0: ¿O? En el software que tenemos en la tienda, el software de gestión, pues tenemos el histórico de todos los perritos.
1: ¿Tienes que agregarle una foto? Como salió.
0: Sí, es que es específico para
1: eso.
0: Sí, para esto.
1: O sea, es como la historia
0: del
2: perro.
0: Desde el día que se dio de alta, todo, la información.
2: Sí, el precio para siempre cobrar pues lo mismo, cómo se hizo el corte, el comportamiento que tuvo, porque eso también nos ha salvado muchas veces de ir mirando el historial. Que este perro mordía, pone aquí que mordía, que cuidado que es muy agresivo. Y a lo mejor no nos acordábamos, y si no lo miramos, a lo mejor lo vamos a tocar o subir a la mesa a manipular y lo muerde.
0: Sí, claro. El historial es importante.
1: ¿Qué sueño tienen ustedes a futuro para la manada animal? Porque ustedes todos los años inventan algo.
0: Sí. Bueno, siempre lo que hemos dicho es el tema del hotel canino, es algo que nos gustaría. Es algo que todavía no está en nuestra mente.
1: Bueno, deja que desocupen un local grande cerca.
0: Sí. A ver, pero sí es lo que no, nos gustaría.
2: Sí, estar rodeado de perros todo el día.
0: Un hotel canino sería bueno.
1: Bueno, lo que han logrado ahorita de expandir la peluquería y expandir la tienda, oye, yo creo que es un caso especial, ¿viste?
0: Sí, sí, estamos contentos, la verdad.
1: Es un caso especial. No, uno no lo ve todos los días por ahí. Bueno, ya para cerrar, ¿qué mensaje les gustaría dejar a toda la familia que consideran que sus mascotas forman parte de su hogar?
0: Bueno, que están en lo cierto. ya sabemos que un perrito es un miembro más en la familia. Hay que cuidarlo, hay que quererlo, hay que darle mucho amor. Los perritos creo que una de las cosas que más necesitan es amor. Un perro para que sea feliz necesita amor. Más allá de darle de comer y sacarlo.
2: Una buena comida, una buena comida.
0: Claro, es todo eso, pero yo digo, una de las cosas que me parece que es fundamental es el amor.
1: Porque puede tener la mejor camita, la mejor alimentación, pero nadie los trata, nadie los acaricia.
0: Exactamente, y hay casos que se ven de perritos que aman a sus dueños y su dueño tal vez es una persona que está en una situación de calle. Y el perro lo ama a su dueño y seguramente no le esté dando la mejor alimentación ni
1: y lo hace pasar
0: el mejor
1: frío
0: hogar,
1: y...
0: pero le da amor. Y al final yo creo que eso es lo más importante.
1: Bueno, es el amor que le da y la lealtad que te muestra el perro a ti.
0: Exactamente.
1: Devolvérsela de alguna manera hace que haya la felicidad. Quienes quieran hacer contacto con ustedes, cuéntanos la nueva dirección, dónde está la nueva peluquería, dónde está la tienda que acaban de ampliar.
0: Bueno, la tienda está en la calle Pablo Iglesias 6, que es esquina con Luciano Ramo Díaz. Y la peluquería canina está justo en la calle de San Juan, que es la calle siguiente, en la calle Pablo Iglesias, dando vuelta la esquinita, y ahí está la calle San Juan, número 76. Ahí es donde tenemos ahora mismo el salón de peluquería.
1: ¿Instagram?
0: El Instagram, La Manada Animal.
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0: @La Manada Animal.
1: ¿Página web?
0: lamanadaanimal.com.
1: Okay.
2: Que por cierto, estamos trabajando en ella.
1: Están reestructurándola.
0: Sí, esperamos sacarla ahora dentro de poco. No obstante, se puede entrar en la página web y tienes un enlace a nuestro WhatsApp para cuestiones de pedidos y también tienes un enlace para tomar cita online.
1: Ah, okay.
0: Eso es súper importante. Mm-hmm. Tenemos un servicio de reserva de cita online. 24 horas.
1: A través de la página web.
0: A través de la página web, sí. Tú entras y ahí le das clic y tienes un enlace donde puedes ver las horas disponibles que quedan.
1: O sea, que si no quieres hacerlo por teléfono, lo puedes hacer en la web.
0: Lo pueden hacer vía online e incluso cuando lo hacen vía online, se les suele mandar un correo con una clave, la cual ellos luego pueden entrar y modificar la cita, cancelarla o realizar cualquier cambio que necesiten.
1: Es todo un avance.
0: Sí. Nos ha ayudado mucho con la gestión.
2: Además que los pedidos próximamente también, en breve seguramente, ya serán para toda Canarias, así que estamos,
1: o sea,
2: muy
1: que
2: contentos.
1: Van a ser despacho online, se sí. Tienda online.
0: Sí, realmente incluso ya enviamos a toda Canarias. Lo que sí, no tenemos la web para que nos hagan el pedido, pero si un cliente de cualquier isla nos escribe al WhatsApp y nos pide cualquier pienso o lo que necesite, sí hacemos envío a toda Canarias ya. Lo único que no está en la web todavía.
2: Estamos trabajando en
1: ella,
2: pero
1: está pensado
0: sí,
1: en
0: sí,
1: eso.
0: Sí.
2: En breve,
0: sí.
2: O sea, ya está ahí a las puertas. Falta está, un par de detallitos.
0: Está ahí ya en el horno.
1: Es que en manos tuyas, tú eres informático.
0: Sí. Claro. Es que con tantas cosas no he tenido tiempo de enfocarme en todo, pero eso está ahí para...
2: En un mes yo creo que ya...
1: Fácil, ya se podrá. Pues chicos, agradecerle mucho que hayan venido. Yo la verdad que creo que es muy buena noticia todo lo que hemos estado diciendo. Los felicito, enhorabuena, porque... Emprender es ser de es de valientes, ¿no? Uh-huh. Sí. Emprender, hacer lo que ustedes están haciendo es de gente valiente, de gente que quiere en lo que está haciendo, y yo creo que eso hay que aplaudirlo y apoyarlo. Así que
0: gracias.
1: Seguro van a tener mucho más éxito del que hasta ahora han tenido.
0: Gracias.
2: Muchas gracias.
1: Bueno, vamos a escuchar unos comerciales y luego volvemos con más de Mascota Aventura. De momento vamos a escuchar esta canción. Vamos a poner una canción en el medio y ya volvemos entonces. Vamos a escuchar a Mike Tabara y ¿Qué me pasa? Y ya regresamos.

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0: Y seguimos con tu programa Mascota Aventura y vamos a escuchar entonces, tal como lo dijimos al principio del programa, la entrevista que hicimos con Vanessa Piñero. Ella es la CEO y fundadora de Edocta y hoy tenemos un programa muy muy especial. Bueno, de hecho con Vanessa ya podemos decir que tenemos una sección que cada 20 días la ponemos en el programa. El de hoy está muy muy bueno, yo lo recomiendo que lo escuchen completo y recordarles que esto se queda también guardado en el Instagram de @somosmascotaaventura si lo quieren volver a ver. Vamos a escuchar entonces a Vanessa, ¿ok?
1: Como lo anunciamos al principio del programa, del otro lado, vía Zoom, tenemos a una amiga de este programa, a Vanessa Piñero, fundadora y CEO de Edocta, una educadora canina que además está trabajando en el ámbito nacional, ya en toda España, y por supuesto aquí en las Islas Canarias. Vanessa, ¿cómo estás?
2: Muy bien, otra vez aquí, gracias por este encuentro, que es un placer siempre compartir contigo.
1: A ti, Vanessa, que sé que además anda siempre muy, muy ocupada, con la agenda muy llena, pero siempre buscas un huequito para Mascota Aventura. Mira, vamos a iniciar esta conversación haciéndote una pregunta. ¿Cómo preparar a un perro para convivir con niños, visitas o nuevos animales?
2: Mira, si nos centramos en la parte de niños, yo aquí siempre le digo a las alumnas que le den la vuelta, ¿no?, a la pregunta, ¿no?, o a la manera de hacerlo. Y creo que son dos factores que van juntos. Y es que una es cómo preparo a ese niño y cómo preparo a ese perro, ¿no? Siempre estamos pensando en que el perro se tiene que adaptar al niño, ¿no?, y que al final el perro tiene que aguantar todo lo que el niño necesite o la niña. Pero aquí es muy importante que ese niño o esa niña aprenda a relacionarse con el perro desde muy pequeñito, ¿no? Entonces, creo que lo primero de todo sería mirar cuáles son las dificultades de gestión emocional de ese perro. Si tiene miedo a movimientos rápidos, si, por ejemplo, tiene miedo a ruidos, si la música del bebé le podría llegar a molestar. Y luego, por otro lado, tendríamos que tener muy en cuenta en la etapa vital que está cada niño para que el niño pudiera participar en la convivencia de ese perro.
1: Entonces, en definitiva, es un proceso dual. Yo diría que inclusive va más allá, porque no es solamente preparar al perro, preparar al niño, sino el tutor prepararse él también, me imagino.
2: También, o sea, pero sin duda, al final, la compañera humana, ¿no?, ese papá o esa mamá, son las que más y los que más tienen que estar preparados para poder acompañar a ese perro y a ese niño. Porque son, al final, es la figura de referencia que va a dar esas herramientas y esas estrategias para que ambos tengan una convivencia tranquila y sana.
1: ¿Y qué diferencia puede haber o cuál sería el proceso dependiendo de la edad del perro? Supongamos que es un cachorro, un cachorrito que está aprendiendo sus primeros pasos. No es lo mismo que un perro adulto o no es lo mismo que un perro ya mayor. Entonces, imagínate que llega a la casa un cachorro. ¿Qué deberíamos de hacer?
2: ¿Un cachorro con un niño? En este sí. Caso, vale. Pues lo primero de todo es tener en cuenta que vas a tener dos bebés en casa, no uno. Esto claro. Es súper importante, ¿no? Y que al final vas a tener que tener también muy en cuenta en qué etapa, como decíamos, está tu bebé para poderle enseñar y en qué etapa está ese cachorro para poderle enseñar. Pero, por ejemplo, si yo convivo con un cachorro y tengo un bebé, una de las cosas que voy a tener en cuenta es que los juguetes de ese niño van a estar en un lugar y los juguetes de ese cachorro van a estar en otro. Porque ese cachorro no va a saber diferenciar entre sus juguetes y los juguetes de ese niño, ¿no? Fíjate que parece una tontería, pero al final los cachorros, cuando son pequeñitos, están en un proceso de exploración igual que los bebés. Entonces, los bebés lo quieren coger todo
1: en
2: y los
1: ese cachorros... caso, en ese caso, el niño también puede creer que los juguetes del cachorro son de él.
2: Exacto, ¿no? Y ahí se pueden generar conflictos al final entre el cachorro y ese bebé. Entonces, tener una buena estructura de dónde van a estar los juguetes de ese bebé y dónde van a estar los juguetes de ese cachorro va a permitir que entre el bebé y el cachorro no hayan conflictos.
1: Ok, entonces eso es fundamental. Ahora pasemos a otro momento. El perro es un perro adulto y lo acabamos de adoptar de un refugio. Y yo tengo un niño en la casa. ¿Qué debo hacer o qué debo tomar en cuenta?
2: Que el adulto tiene que descansar. Yo siempre lo digo, ¿no? El niño va a estar en su momento de exploración, va a querer estar tocándolo todo, manipulándolo todo, y el adulto va a necesitar tranquilidad y va a necesitar descanso. Entonces, ¿qué es muy importante? Es muy importante tener estructurada esta parte y que el bebé sepa que cuando el adulto está descansando no se le molesta, igual que si es cachorro no se le molesta, ¿vale? Pero estamos aquí dando pinceladas de cosas más importantes por etapas, y el adulto tener su espacio de descanso. Eso va a permitir que si en algún momento ese perro está descansando, tenemos la seguridad que ese niño no va a ir a molestar al adulto y que no se van a poder ocasionar pues gruñidos o ladridos o conflictos que son incómodos para la familia.
1: Bien, entonces ahora vamos a la otra parte o el final de esta parte de el perro que entra a la casa, pero ya es un perro que está inclusive senil, ¿no? Que es un perrito que ha sido adoptado, de esos que son invisibles en los refugios, y lo llevan a la casa. Un perrito ya senil, viejito, y que hay un niño también en la casa.
2: Vale. Aquí lo que te diría al final, que es un poquito como el adulto, ¿vale? Donde tienen que tener espacios separados, pero sobre todo tener muy en cuenta que ese perrito que está senil tiene que tener un tiempo de dedicación al día muchísimo más aún exclusivo. Con un cachorro, el cachorro puede tener, ¿no?, sus espacios de independencia y el niño también, y luego estar juntos, ¿vale? Con un adulto también, el adulto va a querer generar, ¿no?, más esa interacción con el niño, pero cuando ya convivo con un perrito que es senil, yo siempre aquí recomiendo muchísimo que las compañeras humanas o los compañeros humanos puedan al día generar muchísimos espacios donde estén con ese perrito que es adulto y es senil, ¿vale? Y ese niño, ¿vale? Para que luego, en periodos cortitos y de muy poquito tiempo, ese niño y este perrito que está senil convivan juntos.
1: Creo que hemos perfectamente ampliado y dicho lo que hay que hacer un perro y un niño. Pero llega a tu casa un nuevo perro, puede ser cachorro, adulto o senil, y me van a visitar. Tengo unos amigos que me vienen a visitar y el perro no está acostumbrado y tiene diversas reacciones. Se les monta encima, les ladra, inclusive se puede poner reactivo y tratar de morder, se les atraviesa a los tutores, se sienta en el sofá y se le pone encima a los visitantes. En esos escenarios, ¿qué deberíamos de tomar en cuenta?
2: Aquí, para mí, lo fundamental es que lo primero que tengo que pensar es cuánto lleva ese perro en casa. Si ese perro lleva en casa una semana, a lo mejor lo más apropiado no es que vengan visitas, porque al final yo estoy primero, ¿no? Tengo que empezar yo a conocer a ese perro, ¿vale? Para poder atender sus necesidades, ¿sí? Si ese perro ya lleva más tiempo, aquí lo que yo siempre recomiendo como una pauta inicial y principal, ¿vale? Es que ese encuentro se haga fuera de casa, ¿vale? Que se haga en un espacio neutro, que la persona vaya a dar un paseo, ¿vale? Con ese perro, ¿vale? Y sobre todo con su compañera o su compañero humano, ¿vale? Y que luego entren a la casa, ¿vale? De forma tranquila. Siempre recomiendo, si puede ser, que la persona desconocida entre primero que el perro, para que sí el perro pueda ser consciente que la persona desconocida está entrando. Y luego, por otro lado, si estoy teniendo esas dinámicas disruptoras al final, ¿no?, que no me generan una convivencia tranquila cuando viene gente, lo primero es buscar ayuda, ¿vale? Y lo segundo, que también es importante hacer, es generar espacios de dependencia. Generar espacios de dependencia en el sentido de que el perro tenga un lugar seguro en casa, que sea su espacio, para poder darle momentos de descanso con esas personas desconocidas. Vas a estar un ratito con esas personas desconocidas, pero luego te vas a ir a tu espacio seguro, ¿vale? Y a tu zona de descanso para poder volverte a regular, ¿no? Emocionalmente. Y sobre todo, y lo más importante, es que cuando las visitas entren a casa, no empiecen a saludarle, a excitarle, ¿vale? A generar ese patrón que muchas veces generamos donde el perro está aquí tranquilo y cuando llegamos, ¿no? Nosotros como visita empezamos a saludar al perro de forma...
1: lo sobreexcita,
2: demasiado alegre y lo sobreexcitamos, ¿no? Y entonces eso ayuda para la dificultad de gestión que al final me estás comentando. Entonces, por un lado, ir a pasear fuera, primero. Segundo, que la persona desconocida entre primero para que el perro pueda verlo. Tercero, cuando la persona desconocida llega, no dice nada, ¿vale? Tranquilidad absoluta. Y cuarto, que el perro tenga un espacio seguro de descanso para ir modulando, ¿vale? Esa emoción. Y quinto, sobre todo, buscar ayuda, ¿vale? De un profesional.
1: Eso es fundamental. Y eso lo podemos aplicar sea un cachorro, un adulto o un perrito senil. Estas recomendaciones van por igual.
2: Siempre, siempre.
1: Bueno, y entonces dentro de las preguntas, de la primera pregunta que te planteé, queda ahora el otro tema. Tengo un perro en mi casa y voy a introducir un nuevo perro ahora. Y es un cachorro, un adulto o un viejito. ¿Qué debo de tomar en cuenta entonces en ese momento? Ya tengo una mascota, ya tengo un perro en mi casa y voy a introducir otro. ¿Qué debo de tener en cuenta?
2: Mira, nuestro principal trabajo, ¿no? Desde Dopta, uno de los principales trabajos es hacer esto, ¿no? Acompañar a personas que conviven ya con perro y que van a adoptar, ¿no? Y van a introducir otro perro a la familia. Ahora, la semana pasada, empecé a acompañar a una alumna y el perro está en la protectora y convive con otro perro. Pues mira, fíjate que lo primero que hemos hecho es ir a ver ese perro sin el perro de casa, ¿sí? Hemos ido primero a ver cuáles son las necesidades de ese perro que se va a adoptar, cuáles son sus miedos, cuáles son sus frustraciones, cómo transita sus emociones. Y lo segundo que hemos hecho es que le hemos dado pautas a esta alumna para empezar a generar esa relación de confianza con el perro que va a adoptar y a empezar a saber cómo gestionar los paseos, ¿no? Con ese perro. En la tercera sesión, ¿vale? Que vamos a dejar 3 semanas, esto ocurrió la semana pasada, vamos a dejar 3 semanas, lo que vamos a hacer es la presentación de los dos perros en un sitio neutro, es decir, fuera de la protectora. Y luego iremos viendo, ¿no? Luego cada caso, ¿no? Se personaliza y se individualiza y luego iremos viendo cómo hacemos el traspaso a casa. Yo siempre digo que hacer el traspaso de un perro que acabas de adoptar a casa, a la casa donde tú convives, con el otro perro de forma abrupta es un error, porque al final no se estás permitiendo...
1: Era un conflicto seguro, por decirlo así.
2: Claro, ¿vale? Entonces aquí lo que recomiendo sobre todo es no tener prisa, comprar paciencia, hacer las cosas de forma súper tranquilas, conocer al perro de la protectora, daros la oportunidad para conocer al perro de la protectora, generar esa relación de confianza y luego empezar a generar esos paseos fuera, tanto del entorno de la protectora como el entorno de casa, en un lugar neutro, porque ahí es donde vamos a poder ver qué es lo que vamos a tener que trabajar, qué cosas vamos a tener que tener en cuenta, ¿vale? Para finalmente poder hacer esa transición y adaptación al nuevo entorno de forma óptima.
1: Ya. Bueno, Vanessa, creo que hemos dado la información adecuada. Agradecerte, como siempre, este contacto, que volveremos a vernos dentro de varias semanas y preguntarte, una vez más, los que quieran hacer contacto contigo, ¿dónde te ubican? ¿Dónde te consiguen?
2: Yo siempre lo digo que al final me encanta este encuentro que estamos haciendo porque nos permite, ¿no? Empezar a dar unas primeras pinceladas pero siempre motivo también a la gente a que nos contacte, de verdad, sin miedo, con total confianza, porque nuestro objetivo es ver qué es lo que está pasando para realmente ver cómo podemos ayudar a la gente.
1: Un diagnóstico,
2: ¿no? Exacto, un diagnóstico diferencial de lo que ocurre, e individualizar y personalizar. Entonces, nos pueden encontrar ya bien sea por teléfono en el 687-597-097, que ahí nos pueden enviar un WhatsApp y contactarán directamente conmigo. Y nos pueden encontrar también por la web edopta.es e incluso por Instagram /adopta. Sin ningún problema, que contacten y hablamos con ellos con tranquilidad y con ganas de ayudar.
1: Esa, un millón de gracias. Agradecerte gracias. Mucho. Estoy seguro que nuestros oyentes, nuestros seguidores van a estar muy satisfechos con esta sección, con estos consejos que nos estás dando. Nos vemos.
2: Chao.
1: Adiós.
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Y seguimos con tu programa Mascota Aventura y vamos a leer una de las noti mascotas que tenemos por aquí guardadas. Y todavía nos queda la sección de Pedro Manuel Rodríguez y de Julia, ¿no? La noticia que tenemos dice, ya es oficial, la Unión Europea aprueba la primera ley de bienestar para perros y gatos y anuncia las nuevas obligaciones para propietarios. Esta noticia la leemos del mundodeportivo.com y viene redactada por la agencia de noticias EFE. La noticia dice así, el Consejo de la Unión Europea adoptó la semana pasada la primera legislación europea para armonizar las normas de bienestar, cría, identificación y trazabilidad de perros y gatos, con medidas contra el tráfico ilegal, las prácticas irresponsables de cría y los riesgos ligados a la venta de mascotas en Internet. Las nuevas reglas introducen requisitos comunes para criadores, vendedores, refugios y plataformas digitales que intervengan en la comercialización de perros y gatos en el mercado europeo, así como sistemas obligatorios de identificación y registro para garantizar su trazabilidad en toda la Unión Europea. Y abro comillas, el bienestar animal importa en Europa. Con estas nuevas normas estamos protegiendo a millones de perros y gatos, apoyando a criadores y propietarios responsables y cerrando la puerta a los operadores ilegales, declaró en un comunicado la ministra de Agricultura, Desarrollo Rural y Medio Ambiente de Chipre, María Panayiotou, cuyo país ostenta la presidencia rotatoria del Consejo de la Unión Europea. La normativa, que ya había recibido el visto bueno del Parlamento Europeo en el pasado mes de abril, con una amplia mayoría, obligará a identificar con microchip y registrar en base de datos nacionales a perros y gatos vendidos como mascotas en la Unión Europea. También prevé requisitos más estrictos en materia de cría, alojamiento, manipulación y atención veterinaria y excluirá de concursos, exposiciones o competiciones a los animales con rasgos morfológicos extremos. Además, los anuncios en Internet de perros y gatos deberán incluir información de identificación verificable, mientras que las importaciones procedentes de terceros países estarán sujetas a normas equivalentes de trazabilidad y bienestar. Para cerrar, lagunas que permiten introducir animales en la Unión Europea como mascotas no comerciales para su posterior venta. La legislación abarcará tanto las importaciones comerciales como determinados movimientos no comerciales. El texto prohíbe asimismo la cría de perros y gatos con rasgos exagerados que impliquen riesgo para la salud, la reproducción consanguínea en ciertos grados y determinadas mutilaciones con fines de espectáculo, exposición o competición. Y abro comillas, una mascota es un miembro de la familia, no un objeto o un juguete, afirmó durante la tramitación parlamentaria la eurodiputada checa Verónica Berisnova, ponente del informe. Los vendedores, criadores y refugios tendrán 4 años desde la entrada en vigor de la legislación para adaptarse a las nuevas medidas, mientras que para los dueños de mascotas que no se destinen a la venta, las obligaciones se aplicarán después de 10 años en caso de los perros y de 15 en el caso de los gatos. El reglamento entrará en vigor dentro de 20 días después de su publicación en el Diario Oficial de la Unión Europea, aunque varias disposiciones contarán con periodos transitorios como permitir la adaptación de operadores y estados miembros, precisó el Consejo. Pues esta es la noticia. Yo creo que en el caso de España, como tenemos ley de bienestar animal, ya desde el 2023, estamos prácticamente acogidos a todas estas normas que acaba de aprobar la Unión Europea. Así que además, lo que a mí me llama la atención es que muchos años todavía para poner en práctica todo, y me imagino que tendrá que pasar un rato para escuchar y ver el reglamento. Bueno, vamos a escuchar entonces ahora a Pedro Manuel Rodríguez y a Julia Trujillo. Ellos son los directores del Kenner Dogo Alemán Cerros del Teide. Buenísimo el día de hoy. Ellos van a hablarnos hoy de los colores de piel de los distintos dogos alemanes o gran danés que son validados por la Real Sociedad Canina de España. Escuchando.

0: un paso.
1: Hola amigos, somos Julia Trujillo y Pedro Manuel Rodríguez, de Dogo Alemán Cerros del Teide. Y hoy vamos a hablar de algo que siempre despierta curiosidad: los colores del Dogo Alemán.
2: Porque sí, todos reconocemos el gran danés por su tamaño, su elegancia y su carácter, pero sus colores son otro mundo aparte. Y además, no todos los cruces están permitidos, así que vamos a conocerlos.
1: Empezamos por uno de los colores más conocidos, el leonado. Es ese color dorado, cálido, elegante, que puede ir desde tonos suaves hasta dorados intensos. El estándar busca una máscara negra, bien marcada en el hocico y ojos oscuros. Es probablemente una de las imágenes más clásicas del Dogo Alemán.
2: Atigrado, que comparte base leonado, pero con rayas negras bien definidas sobre el cuerpo, como pequeñas pinceladas oscuras sobre el dorado. Mucha gente los confunde, pero no. El atigrado tiene personalidad propia. Y algo importante, leonados y atigrados pertenecen al mismo grupo de color.
1: Ahora nos vamos al otro mundo completamente diferente, el arlequín. Posiblemente el color más espectacular, base blanca pura, con manchas negras irregulares, repartidas por el cuerpo. Cada ejemplar es prácticamente único, no hay dos iguales. Dentro de esa línea también encontramos al negro. Y sí, aquí hacemos una pequeña aclaración. Muchos aficionados llaman Boston al negro con pecho blanco y marcas blancas, aunque oficialmente hablamos de negro dentro de la línea arlequín.
2: También encontramos el merle, con fondo gris raspeado y manchas oscuras. Un color impresionante visualmente, pero que debe trabajarse con responsabilidad, porque aquí la genética importa mucho.
1: Y llegamos a uno de los colores más elegantes, el azul. Un gris acero uniforme, sobrio, distinguido, elegante. Cuando ves un buen dogo azul al sol, tiene una presencia espectacular. El azul forma su propia familia genética y suele enamorar a quien busca algo diferente. Y ahora viene una pregunta que nos hacen muchísimo. ¿Se puede cruzar cualquier color con cualquier color? La respuesta es no. El estándar establece grupos y recomendaciones. Por ejemplo, leonado con leonado, atigrado con atigrado, arlequín con negro, negro con negro, azul con azul. Todo ello buscando preservar salud, tipicidad y equilibrio genético, porque criar no es solamente unir dos perros.
2: Cada color tiene sus admiradores. Hay quien sueña con un gran leonado, otros se enamoran del arlequín y algunos no cambian un azul por nada del mundo. Yo soy vuestra amiga Julia Trujillo y os esperamos muy pronto desde Dobo, Alemán, Cerros del Teide. Criando ilusiones, creando vidas.
1: Yo soy vuestro amigo Pedro Manuel Rodríguez y os esperamos en el próximo podcast de Dogo Alemán Cerros del Teide. Saludos a todos nuestros oyentes de Mascota Aventura y todos nuestros admiradores de nuestras redes sociales. Muchas gracias.

Y seguimos con tu programa Mascota Aventura Radio y nos da tiempo para leer otra nota de mascota. Esta tiene que ver con los conejos y es muy interesante. Cristina López de Hoyos, veterinaria, dice: el conejo no es una mascota de jaula, es un animal social y muy sensible. Detrás de su apariencia tranquila, el conejo esconde un nivel de complejidad que todavía pasa desapercibido en muchos hogares. La noticia la leemos de lavanguardia.com y está escrita por Pau Ayue. En muchos hogares aún persiste la idea de que el conejo es una mascota tranquila, fácil de cuidar y perfectamente adaptable a cualquier entorno doméstico. Sin embargo, esta percepción, según advierte Cristina López de Hoyos, veterinaria en la clínica Kibet, dista mucho de la realidad. Tras su apariencia dócil se esconde un animal complejo, social y extraordinariamente sensible, cuyas necesidades siguen en demasía, en ocasiones desconocidas para quienes deciden compartir su vida con él. Y dice la veterinaria: se les sigue tratando como animales de jaula, cuando en realidad necesitan espacio, estímulo, contacto social y una alimentación muy específica, señala López de Hoyo en conversación con La Vanguardia. Una falta de información que, según explica esta, está en el origen de buena parte de los problemas de salud que presentan estos animales cuando llegan a consulta, desde patologías digestivas hasta alteraciones dentales que podrían haberse evitado con unos cuidados adecuados desde el principio. ¿Cuál sigue siendo el mayor error que se comete con los conejos? Pensar que son animales de jaula. El conejo es un animal social, inteligente y con necesidades muy concretas, pero todavía se percibe como una mascota sencilla, silenciosa y poco exigente. Esa visión es equivocada. Muchos llegan a consulta con problemas derivados precisamente de eso: falta de espacio, aislamiento o dietas inadecuadas mantenidas durante años. Y hay un factor añadido importante: los conejos ocultan los síntomas de enfermedad, así que cuando estos aparecen de forma evidente, el problema suele estar ya avanzado. ¿Qué errores de alimentación son más frecuentes y dañinos a largo plazo? La alimentación inadecuada es uno de los grandes problemas. Todavía se utilizan mezclas comerciales con cereales o premios azucarados como base, cuando lo correcto debería ser el heno de calidad disponible las 24 horas. Sin ese heno, aparecen consecuencias importantes como problemas digestivos y obesidad. ¿Sigue siendo habitual que el conejo sea un regalo impulsivo? Sí, especialmente en determinadas épocas del año. Su imagen tierna y su tamaño pequeño contribuyen a esa percepción de mascota fácil, lo que lleva a decisiones poco informadas. El problema es que no se valora su esperanza de vida, ni sus necesidades reales, ni el coste veterinario que puede implicar. Cuando la realidad no encaja con las expectativas, algunos animales

Todavía se cree que pueden vivir felices en una jaula. Sí, aunque cada vez menos. Una jaula cerrada y pequeña no permite comportamientos básicos como correr, explorar o esconderse. Es comparable a mantener a un perro en un transportín de forma permanente. Lo recomendable es un espacio amplio, adaptado con enriquecimiento ambiental y tiempo diario de libertad supervisada. Cuando eso ocurre, su bienestar cambia de forma muy notable. ¿Se ven más conejos en consultas que hace unos años? Así es, ha aumentado su presencia como animal de compañía y también la conciencia sobre la necesidad de revisiones veterinarias. Hoy se hace más medicina preventiva, especialmente revisiones dentales y consultas de comportamiento. Aún así, sigue faltando información sobre la urgencia de acudir al veterinario cuando dejan de comer o cambian de conducta, algo crítico en esta especie. ¿Y cuál es el problema de salud más frecuente y por qué ocurre? Los problemas dentales son los que más se ven y suelen estar relacionados con una dieta inadecuada y la falta de desgaste natural. También son frecuentes los trastornos digestivos, que en conejos pueden ser muy delicados. Su sistema digestivo depende de forma constante de la fibra y cualquier alteración, estrés, dolor o mala alimentación puede tener un impacto importante. ¿Qué le dirías a alguien que cree que el conejo es una mascota fácil y es más fácil que un perro o un gato? Que no es más fácil, simplemente es diferente. Se confunde el hecho de que sea silencioso con que se requiera menos cuidados, y no es así. Necesita tiempo, espacio, atención veterinaria especializada, enriquecimiento y una dieta muy cuidada. Son animales sensibles física y emocionalmente. Bien cuidados pueden ser compañeros extraordinarios, pero requieren un compromiso real. Bueno, interesantísimo esta información sobre los conejos y lo que nos dice esta veterinaria. Pues llegamos al final del programa, no nos queda más que despedirnos, decirles, recordarles que este programa fue presentado por Mi Linda Mascota, salud, belleza y bienestar para tu mascota en La Gallega, y por La Manada Animal, porque el amor de su mascota lo cambia todo en La Laguna. Volvemos el próximo lunes a esta misma hora por estas mismas frecuencias. Les recuerdo que el programa se queda grabado en el Instagram @somosmascotaventura. Mascota Aventura, todo por el bienestar animal. Los dejamos con la mejor música de la radio en Canarias, la de Puro Sabor FM. Chichi Peralta, procura, y hasta el próximo lunes. Chao, adiós.

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